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0: Cuca de Barrio Nuevo, el barrendero de Morón, acá escuchándolo siempre. Somos de Cuca. Buenos Aires,
1: mira ahí,
0: de
1: Mastro.
0: Morón, de Morón.
1: Vamos, Morón.
0: Un saludo grande. Quiero un tema, la mona, quien se ha tomado todo el vino.
1: Vamos.
0: Saludo a la radio.

0: Sale Dorote para el Cuca, les amigo de Morón, hola, Buenos Aires.
1: Hola, buenas noches.
2: Te estaba
1: escuchando la tía Elba. Bueno, tu hermoso programa que tenés en la noche. Gracias, quiero saludar a mi amiga Alejandra, a mi amiga Paola y también a mi hermana Marcela y mi hija Graciela. Así que para ella todo le mando besitos y otro para vos, un abrazo grande, sobrino Gatos.
0: ¿Cómo anda la tía Elba? Ahí le mandamos un beso grande. ¿Cómo andan los amigos del Campillo presente? Buenas noches.
3: Hola, tu hermano.
0: Hola, master.
3: ¿Cómo te va? Tanto tiempo, hermano. Qué alegría poder escucharte. El Yacaré de Campillo te saluda, hermano.
0: Grande, papá.
3: Para hoy, para toda tu audiencia. Siempre la mejor de las ondas.
0: Gracias, master.
3: La mejor radio. Te mando un abrazo, hermano.

la noche podés pasar. Muy buena la radio, me dice por acá. Hay algo de Miguel Conejito Alejandro. De la Baulalle, escuchando a full. Vamos, la Baulalle 102.1.

0: que es viernes, el cuerpo lo sabe. En primavera. Como siempre, hicieron un mango, sí.
1: Te mandaba un ramito.
0: Un videoclip de Miguel Alejandro. Saludos, Master.

0: ¿Qué?
1: Enganchadísimos. Jimenero, súbile el volumen que estamos en vivo. Cuando más recelo la gente de San Gregorio. Buenas noches,
2: Marcelo. Hola, todo bien, Master. Muy buen fin de semana.
1: Gracias, papá.
2: Quiero que me pase un tema de Simón Aguirre, Corazón sin cara, y si no, el último de Qué locura. Y aguante River, aguante el campeón del Dial, aguante Cadena Alegría y aguante Lato.
1: De Marcelito, ¿qué Marcelo? Anda San Gregorio, conocelo, claro. Saludos grande para mi amigo Marcelo San Gregorio. Sí.
3: Ya me trajo San Antonio novio.
1: ¿A dónde está?
3: Si Dios quiere. En diciembre por ahí te lo voy a presentar.
1: La.
3: Sí. Ya vas a ver, ya va a ver confite. Sí.
1: No. Bombo, maraca, pite, tambor. Llega la emperatriz con el emperador. Noche de viernes, dale que estamos en vivo, recontra en vivo para todo el país. Estás escuchando la dupla, vamos.

0: Hola, buenas noches, genio de los genios. Estamos en Doay, recién llegada de General Hacha. Genial está la música. Saludos a Marianela, María Laura, María Paz. Buen fin de semana, abrazo, saludos.
1: Todos me dicen el negro cuartetero, porque a la noche me pongo yo a cantar.
0: Salgo de joda,
1: siempre con mis
0: amigos. Va a salir.

0: Ya la sacaste, le hiciste chiquitita toda la semana. Pegale un ratito más. Programón, papá. Programón, papá. Un saludo grande para toda la audiencia. Desde acá, desde Río Tercero, Omarcito. Desde Río Tercero, FM 102.3, FM Río. Póneme algo de guacho, por favor. Gracias.
1: ¿Dónde están las palmas? A falta de uno,
0: Chipoletti presente. Y el Río Tercero.

0: gustando. Ahí me va gustando. Ahí me va gustando. Viernes bien agitador. Viernes vidrioso. Tenemos. Dale, va. Dale que es viernes y el cuerpo y el alto lo saben.
1: ¿A dónde están las palmas, loco?
0: Metele, que son pasteles.
1: Cuarteto. ¿Querías cuarteto, Rosario? Acá tenés, hermano.

351 349-2367. 351-349-2367. Che, nos quedan los últimos 20 minutos de programa. Ay, que me agarró sed.

0: técnica de Morón. Vamos los temas, aguante Morón. Vamos el cuarteto. Saludos para mi hija Diana, mi señora Nancy, mi nieto Nicolás y mi hija Yanela. Un abrazo grande a la radio.
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2: Hola, buenas noches. Bueno, yo paso a dejarle un beso a Dylan, decirle que lo extraño muchísimo, lo extraño mucho, y bueno, y...

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1: No me la conté, no me la conté. ¿Todo bien?
0: Acá estamos tomando unos vinitos mientras se hace un pollo al disco.
1: Bien ahí. Bien ahí.
0: Falta el vino.
1: Saludos grandes para mi amigo Silvio el Cabrero. La gente de Córdoba Capital, vamos a Córdoba Capital. Salud, master, buen provecho,
0: Falta el pitito de Martita. Falta el pitito.
1: ¿A dónde está el pitito de Martita?

0: saludo grande para la gente de Río Tercero, presente comando la gente de Río Seco. Para Lando, para la hermana y la sobrina, mirá vos, para la sister y la sobrina, la gente de Río Seco presente, dale que nos vamos.
1: Aguante, por un, te estoy escuchando, aguante la cumbia.
0: No, te vas, de la gente de

0: Así le cantaban en Juanito Bar.
1: Hola Tito, buenas tardes, buenas noches. Hola Martita. Yo ya salgo a empezar el viernes.
0: Sí.
1: Con un asadito y
0: ¿qué tiene un pájaro detrás?

Gracias Argentina, gracias país, y gracias a todos y cada uno de ustedes por esta noche maravillosa, como siempre, por esta hermosa semana que compartimos juntos. Llegamos al final, nos vamos, se viene Gustavo. Desde Puerto Deseado para todo el territorio nacional. Dale, Master, métele que son pasteles, el muchacho de la bata rosa viejo. La bata rosa vieja, no es rosa viejo, ¿eh? Es vieja la bata. Nosotros nos vamos, llegamos al final. Gracias a todos y cada uno de ustedes. Como digo siempre, es un placer y un gusto hacerles compañía. Cariños, abrazos. Los saluda el Ato. Y les digo hasta el próximo lunes. Gracias a todos, que tengan un excelente fin de semana. Que arranquen el lunes de la mejor manera. Pum para arriba, que acá vamos a estar a partir de las 8 de la mañana. Y después vamos a estar como siempre en la noche, después de las 20:15. Gracias a todos. Chau. Sigue Cadena Alegría, sigue el país en sintonía. Se viene Gustavo. Dale, Gustavo. Gracias a todos. Chao.

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1: Así es, la hora 22 con 22 minutos en toda la República Argentina. ¿Qué tal? ¿Qué tal? Muy buenas noches para todos.

0: estamos escuchando ahí, Lato. Estaba full el Lato, ¿eh? No descansa el Lato, ¿eh? A la mañana también lo estuvimos escuchando. A ver, ¿quién anda por acá?
1: Hola, amigo de la 104.5, la música espectacular. Le falta el mejor locutor. ¿Qué pasa? Vamos, Gustavito. Vamos. El público te espera, los oyentes acá.
0: Grillo, comanda Grillo y Norma.
1: Bendiciones, sí, para todos, Grillo y Norma de San Jorge, Santa Fe, República Argentina. Vamos, Gustavito, aparece.
0: Ahí está. Claro, pasa que teníamos nuestra tanda.

0: ver qué
1: dice. Atención a todos los oyentes, a disfrutar que llegó Gustavo Álvarez, el mejor. Vamos, Gustavito. Grillo y Norma de San Jorge, Santa Fe, República Argentina.

0: Che, está pegando una escarcha afuera. Si salen, tengan cuidado, ¿eh? Tengan cuidado aquellos que van a salir por ahí a comprar, a lo que sea. Tengan cuidado, ¿eh? Está terrible, está terrible, ¿eh? A ver, che, ¿cómo sigue esto?
1: Arriba.
0: Arriba.

0: Por acá lo tenemos a nuestro tocayo desde Rosario.
1: Hola tocayo, buenas noches, ¿cómo estás? Bueno, espero que estés terminando bien este día viernes, esta última hora que quedan, el 7 de agosto, día de San Cayetano. Siempre hay que pedirle, hay que ser agradecido. Bueno, espero que tengas un hermoso fin de semana. Nada, solamente pasaba para saludarte. Este día anduve bastante enfermo, muy engripado, y bueno, por eso no mandaba. Así que después de la lluvia de ayer, con el viento que hubo, el frío anoche, tremenda helada.
0: Bueno, a cuidarse, a cuidarse. Gustavo, desde Rosario.

0: Patri?
1: Todo bien. ¿Qué se cuenta? Así que bueno, mandamos ahí saludito grande para todos los docentes de Radio Canadería, FM Pasión. Saludamos a Coco y a Patri de 90 días y toda clientela. Y saludamos a todos los amigos ahí de Radio Canadería también, a Adelita, a Betita, a Mari Vitorica, al Doc, Marta de Rancún, Marta de Selva, Ramón de Puerto Madryn, Omar de Río Tercero, sí. Chango Río Negro, Huguito Herrera y familia en San Luis. Así que abrazo grande, estamos en sintonía.
2: ¡Grande Gustavito!
1: Y bueno, Gustavito, si está pegando fuerte la escarcha afuera y quieren salir a comprar, que le metan caña con ruda a las cubiertas.
3: ¡Arriba las patas, arriba!
2: ¡Olvídate!
3: Para todos los batidos. ¡Arriba las patas, arriba! Para todos los batidos.
2: ¿Cómo andan los amigos de Trelew? ¿Cómo andan los amigos de Puerto Madryn? Vamos al sur, ¿eh? Y ya estoy viendo mensajitos por acá, a ver qué dicen.
4: Bandido. Te dicen el bandido.
2: Por ahí, pero nos podés escuchar a través de la aplicación ahí, Romy, ¿eh?
4: Bandido.
2: Y ya estoy viendo mensajitos por acá, a ver qué dicen.
4: Bandido. Te dicen el bandido.
2: Por ahí, pero nos podés escuchar a través de la aplicación.

0: Gustavo, buenas noches.
1: Mañana.
0: Pepe, hoy es el día. Ahí saludos. Así que esperando a Leo que se saque los dos pescados para como unas pizzas de la Lili. Ponete algo bueno de música.
1: Gracias.
2: Ahí está, qué grande Pepe. Un abrazo gigante y los amigos de Puerto Deseado, ¿eh?
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0: ¿Qué hace, Gustavo? Buenas noches.
1: Mañana.
0: Pepe.
1: Hoy es el día de ella.
0: Ahí saludo para vos.
1: Así que.
0: Esperando a Leo que se saque los dos pescados. Para como unas pizzas de la Lili. Ponete algo bueno de música.
1: Gracias.
2: Gracias, Pepe querido. Te mandamos un abrazo. Para vos y la familia.

0: Los Herrera, porque se vienen los Herrera.
1: Vamos a ver cómo sale.
0: Se vienen ellos.
1: Este tampoco lo ensayamos, ¿no?
0: Este 28 y 29, por segunda vez.
2: Que te dejó, por eso vienes, te equivocas.
0: Al sur argentino, ¿eh?

0: los amigos del sur argentino que siguen mandando mensajitos. Deme el tiempito en un ratito nomás. Los saludo a todos. Estamos en comunicación. Estábamos hablando de ellos. Estábamos hablando de los Herrera que se vienen al sur argentino este 28 y 29 de agosto de la mano de The Queen Producciones. Buenas noches, Luciana. ¿Cómo estás?
1: Buenas noches, Gus. ¿Cómo estás? ¿Todo bien?
0: ¿Todo bien? ¿Cómo anda eso?
1: Todo bien, gracias a Dios. Acá preparándonos a full para los dos shows, así que muy contenta.
0: Bueno, contame un poquito sobre eso. ¿Cómo se viene todo? ¿Cómo están los preparativos? ¿Cómo surge esto nuevamente? ¿La segunda presentación?
1: Y sí, la verdad que sí, esta vez se van a presentar en Caleta Olivia también.
0: Claro.
1: Porque, bueno, del año pasado a este, la verdad que la banda creció un montón.
0: Uh-huh.
1: Son muchísimos los que viajan. La verdad que la gente los está esperando nuevamente, ansiosos, así que estamos todos a la expectativa de lo que va a ser el show. Va a ser formato baile de Córdoba, así que la gente que no, por ahí no tiene la posibilidad de ir a Córdoba, va a poder disfrutar en su ciudad un baile de esas características, de las que acá en el sur no estamos tan acostumbrados, ya que 3 horas de show con 2 pausas muy cortitas, así que va a ser una puesta en escena increíble.
0: Claro, va a ser una onda como fue la presentación del año pasado, ¿no? Más o menos así, un poquito más
1: sí,
0: completa.
1: Mejor. Más completa, sí. Claro. En los dos lugares, tanto en Caleta Olivia como en Comodoro Rivadavia, va a ser lo mismo. Son shows exclusivos toda la noche, no es que van a estar un ratito y se van a otro lugar, así que es un show formato baile de Córdoba para que se pueda disfrutar completo en ambas ciudades.
0: Bien, bien ahí. Bueno, vamos a poder disfrutar entonces de unas noches espectaculares, 2 noches tremendas. Tanto la gente de Caleta Olivia, en Caleta, ¿en dónde se van a estar presentando? Comentale un poquito a la gente. Que justamente nos están escribiendo de Caleta, de Pico Truncado. Ahí tenemos ya algunos mensajes.
1: Bien, se van a estar presentando el viernes 28 de agosto en Sunset Plagues. Uh-huh. Es un boliche. Así que bueno, ellos se van a presentar ahí a las 2 de la mañana, empiezan a tocar, van a hacer 2 pausas en el medio, va a ser un show de los que no están acostumbrados porque ese boliche normalmente hace muchas bandas de cumbia, entonces
0: claro.
1: Para el cuarteto, digamos, va a ser único, va a estar muy bueno. Y también este año incluimos, tanto en Caleta Olivia como en Comodoro Rivadavia, los meet and greet para que la gente que gane, porque puede participar simplemente con un comentario. Nosotros en el grupo del staff elegimos los mejores comentarios para que nos cuenten por qué quisieran conocerlos a los chicos, a los Herrera. Entonces, bueno, ahí vamos a estar eligiendo, porque la verdad que son muchísima la gente que nos escribe, que nos dice que los quieren conocer, que, bueno, mucha gente de otros lados que viaja, nos han escrito hasta de Río Gallegos que vienen a verlos.
0: Uh-huh. Bueno, ¿y cómo sería eso?
1: Muy emocionada por todo lo que es. Y
0: claro.
1: Bueno, y este año el Metangrip va a incluir, o sea, en Comodoro y en Caleta, presencia en la prueba de sonido, un rato de la prueba de sonido.
0: Sí.
1: Van a hacer un brindis con ellos, así que se van a poder sacar fotos, videos y demás. Así que está muy bueno, la gente está muy emocionada con eso. Ya sorteamos 2 ganadores, entradas dobles, y vamos a hacer un brindis en cada lugar con los ganadores. Así que nos pueden seguir por Instagram en The Queen Producciones y participar ahí con los comentarios, compartiendo, y bueno, vamos a estar eligiendo que van a ser muchos, los ganadores son 10 por localidad.
0: Claro. Bueno, entonces la gente tiene que meterse ahí en el Instagram, ¿no? En el Instagram de la página de la productora y comentar para llegar a esto, ¿no?
1: Sí, exactamente. Así que pueden participar cualquier edad de lo que sea, es sin obligación de compra, o sea, pueden participar cualquiera.
0: Ponele, ¿se pueden anotar una cosa? O sea, ¿pueden comentar algo? Capaz que no pueden ir, capaz que es menor de edad o lo que sea, pero puede presenciar.
1: Exacto.
0: La prueba de sonido y demás, ¿no?
1: Claro, por eso es sin obligación de compra. Esto no incluye las entradas al show, pero sí incluye ponerle esto, que es este especial, para que se lleven un recuerdo único. Por ejemplo, tenemos chicos que nos han mandado videos de chiquititos que quieren conocerlos, qué sé yo, gente grande también.
0: Mira qué lindo.
1: O sea, hay de todo tipo de comentarios. Entonces nosotros estamos como eligiendo los mejores comentarios, que es lo que que hay locuras, poner que han hecho por los Herreras.
2: WY Records.

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0: todos aquí en esta noche. Si hay aplauso, que sea bien fuerte, señoras y señores. Ahí está, ¿eh? Bueno, muy bien. Vamos a seguir nosotros compartiendo con ustedes esta noche. Este tema musical.
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0: Chapito Remix.
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0: estamos bien los bailarines ahí, ¿eh? Ahí estamos con todo el ritmo de
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5: Bueno, acá todo chivo puede salir al aire, ¿sí? No pasa nada, no pasa nada. Después Chuni me reta, pero me reta a mí, así que tranqui, no pasa nada.
6: Mira cómo la baila, porque de moda está. Cuchi, cuchi, cuchi. 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
5: Saludamos también a directores y directoras de radio. Gracias por conectarnos, gracias por hacernos el aguante y dejarnos salir en sus radios y llegar a sus localidades también, ¿eh? Bienvenidos a todos. Y si querés que nombremos a tu radio, también podés decirnos, podés avisarnos. Aquí estamos para servirte a través de la radio, ¿eh? Más no, más no. Comunícate con nosotros, línea de contacto habilitadísima ya. WhatsApp oficial de la radio Cadena Alegría. El mismo para todos los programas es el 351-349-2367. WhatsApp que quizá tengas agendado porque es el mismo para todos los programas de Cadena Alegría, ¿sí? 351-349-2367. Y si querés mandar audios, lo podés mandar al mío, agenda el alternativo de la Yanni, que es el 2-3-3-4-40-87-47. Para que te lo digo de nuevo. 2-3-3-4-40-87-47.

0: Mentira, y viste que siempre hay alguien engañador, engañadora. ¿Cómo anda Adrián Curiqueo? La Radio Latina presente en Chimpay. Arriba la 93.7, Radio Latina. El otro día Hidalgo lo saludaba y no sabía el apellido. Decía Adrián Cariqueo, algo así decía Hidalgo. Recordale tu apellido, recordale tu apellido.
1: Y ahora que lo que hacemos, preguntó el negro Zapata. Podemos ir a mi casa, contestó el pato Zavala.
0: Mirá qué lindo, le mandamos saludos a Adrián, Anita, que están tomando mate. Qué lindo. Y Alma, que recién se está despegando, dice, déjala dormir nomás, que hace un frío, está feo hoy. Hoy está lindo para dormir. Almita, volvé a dormir, volvé a la cama.

0: Y yo me llamo Pirulo, pero a mí
1: no, no me gusta el pollo. ¿De dónde saqué este tema? Ay, ¿de dónde lo saqué? Y a mí no me gusta el pollo. Así es el Emiliano.
0: No quiero.
1: Escuchando como todos los sábados, dice mi hermanito, ¿eh? Mirá que hago radio de lunes a sábado. No, sí, lunes a sábado. El único día que me escucha es el sábado. Y a veces nomás, y a veces nomás. Lavadero a todo trapo. El lavadero que lava todos los autos, menos el de la hermana.
2: Yo soy el negro Zapata, a usted le toca la pata.
1: Y no digan que no le pago porque le quiero pagar, ¿eh? No, igual, igual.
0: Pero a mí
1: no me gusta el pollo.
0: ¡Trolo!
1: ¡Epa!
0: ¡No! ¡Pollo no voy a comer!
1: 11 de la mañana, 31 minutos y tenemos un montón de mensajitos, ¿eh? Tenemos un montón de mensajitos. Pará, vamos a sacar el pollo acá porque si no le gusta el pollo, no le gusta, ¿viste? ¿Qué tenemos que andar pasando eso? Ahí está. Mensajitos para que voy a habilitar acá para que se escuchen los audios. Vamos con audios. Buen día, Mari.
3: Buen día, princesa. ¿Cómo estamos?
1: ¿Todo bien?
3: Acá ya estamos presentes, como siempre, en Explosión Musical para hacerte el aguante. Si podés, me pasás el tema de Germaín, herido, si
1: herido.
3: Puede ser, si no está todo bien.
1: Sí.
3: Te sigo escuchando. Buen fin de semana. Besotes, besotes. Mari de Victorica, cuídate mucho, amiga.
1: Gracias, Mari. Igualmente, un beso para la Mari.
4: Como quieras.
1: Buen fin de semana, que lo pases lindo y bonito. Hola, querida amiga, feliz de escucharte en esta mañana fría para estar adentro escuchando radio tranqui nomás. Buen fin de semana y lo mejor. Gracias, Oscarcito. Lo mejor para vos también, ¿eh? Buen fin de semana, quédate adentro con algo calentito, tomando unos mates, escuchando la radio, bailando. Acá te ponemos música para bailar, ¿viste? Así te moves un poco. Y te agarra calorcito.
4: ¿Cómo? ¿Dónde? ¿Cuándo?
1: Buen día, Macachín. Mucho viento, pero mucho sol. Abrazos de Olga y Raúl. Ay, acá también, hay sol, pero hace un frío. Era hace un viento. Ay. Para, papam. Dicen que agosto es el mes de los vientos, ¿viste? Eso dicen, no sé.
5: Hola, buen día, Janina.
1: Buen día.
5: Te habla Estela de Rufino. Bueno, acá en Rufino hay sol, pero tenemos viento.
1: Estamos todos iguales.
5: Está lindo el solcito. Quiero que me pase un tema de Ángeles Leiva y Eugenio Quevedo. ¿No podrás?
1: No podrás.
5: Lo quiero escuchar. Bueno, Yanni, que tengas un buen fin de semana y bueno, un besito, querida. Gracias.
1: Gracias, genia. Saludos para la gente de Rufino. Para que creo ahí hay
5: bueno,
1: otro.
5: Escucho todas las radios, nada más que no mando muchos mensajes.
1: Muy bien.
5: Pero está muy buena todos los programas de la radio, pero muy, muy buena. Los felicito a todos, a todos.
1: Muy bien que escuche todos los programas, muy mal que no mande tanto mensaje, claro. A nosotros nos encanta recibirlos a ustedes, ¿eh? Que estén del otro lado, que nos escriban, que participen. Así que bueno, gracias por tu mensajito, ¿eh? Gracias.
4: Que no se pare de bailar.
1: Que no se pare. Hola, Jenny, vamos con la mejor actitud y energía positiva. Como nos tenés acostumbrados. Y a vivir la vida. Desde Suco, abrazo grande y suerte para todos. Abrazo, Guito. Saludos a la gente de Suco. Bienvenido, Guito. A vivir la vida nomás. Alegría, alegría. Alegría, alegría. Así decía mi abuela. Cada vez que se le rompía un vaso, decía alegría, alegría. Decía, pobre Luisa. Se le rompían todos los vasos a mi abuela. Hola, Normi.
6: Paseando en Pomona. Está hermoso el día hoy de sol. Acá en la chacra, con los animaditos, las ovejas, las gallinas.
1: Ay, qué lindo.
6: Que tenga un excelente fin de semana. Y bueno, pasaba solo a saludarte. Bendiciones.
1: Gracias, Normi. Todo muy lindo menos las gallinas, ¿viste? Que tengo pánico a las plumas, che. Ah, se me acerca una gallina. ¿Sabés dónde disparo yo, no? No, te juro. Ay, qué mal que me pone una gallina. O una paloma, ¿viste? Un pollito. Todo lo que tenga pluma y patita así. Ah. Una trampa. Hola, buenos días, Yanni. Que Dios te bendiga hoy sábado y buen fin de semana para vos y tu audiencia. Soy Chiqui Rafaela, muy lindo día hoy. Mucho frío. Gracias. Saludos, Chiqui. Saludos para vos. Un buen fin de semana exitoso.
7: Hola, buen día, Yanni.
1: Buen día.
7: Daniel de Venado Tuerto te llama.
1: ¿Cómo andás?
7: Te manda un mensaje, un audio. Pasame los Reyes del Cuarteto.
1: Dale.
7: Y si me permitís, lo sí. paso. Piscina TIJ en Venado Tuerto.
1: Sí.
7: Piscina TIJ. Y mi número de teléfono es el mismo que te doy. 380889 y 3462, la característica de Venado Tuerto. Piscina TIJ de sí, Daniel sí. Hernández.
1: Mira qué bueno. O sea, ¿qué haces? ¿Piletas de piscinas de coso? ¿De fibras de vidrio? ¿O qué piscina hace? No, me imagino que deben ser esas, ¿no? Claro, está bueno para hacerse amigo del amigo acá. Ya es amigo. Claro. Así nos hace precio para el verano y ponemos una pileta, ¿eh? Chuni, cambiale la publicidad por una piscina. Y metemos una piscina. Claro, estaría, che.
7: No, ya, ni qué más. Yo soy gallina, soy de River.
1: Yo también.
7: 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Para lo que le estuve construyendo, a vos te escucha todo el país.
1: Sí.
7: Y para todo lo que le estuve haciendo piscina en todo el país, cuando yo trabajaba para una fábrica de piscinas Cesana, bueno, el que se quiera comunicar por su mantenimiento, porque le he perdido los números de teléfono a la gente,
1: oh.
7: y yo le estuve haciendo mantenimiento en todo el país, bueno, hay alguno que no lo tiene a mi número, que es 3462-380889, se puede comunicar con Daniel Hernández, piscina TIJ.
1: Muy bien, yo dije que pasábamos chivo y lo aprovechó el chivazo acá, lo aprovechó con todo. Bueno, pero a lo mejor ligamos un descuento para una pileta, Bueno, chicos, todo por nada no va acá, ¿no? Claro. Estamos medio lejos, pero hoy el Chuni está más cerca, así que bueno, a lo mejor la liga el Chuni, dale.
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0: Atención, señoras y señores. Atención, que hoy, día sábado, por eso tenemos viento y frío, claro.
1: Préstame tu cotorrita.
0: No, no.
1: Tu mamá no quiere. Préstame.
0: ¿Sabe por qué tenemos viento, frío y está todo así? Porque Gustavo Álvarez madrugó. Se despertó antes de las 11 de la mañana. Bueno, voy a decir antes de las 11 si recién me mandó mensaje. Este recién se despierta. Pero para que se despierte a escuchar el programa mío, quiere decir que madrugó. Porque nunca está despierto a esta hora. Así que la culpa es de Gustavo Álvarez. Ahí estamos en el sur del país, 104.5. La radio de Gustavo Álvarez. El señor de las noches largas y las mañanas cortas. Ahí va, se levanta muy tarde, se acuesta tarde, porque el que puede, puede. Municipal, dijo Gustavo. ¡Epa!

hiciste anoche? Claro, anoche viernes. Con razón, claro, los viernes, Gustavo, ¿sabes qué? Qué lindo, ¿no? Cuando te acostás tarde un viernes haciendo una cosa, haciendo otra cosa. Yendo de acá, yendo de allá. No, yo anoche volqué Katanga, creo que a las 12 de la noche ya estaba... No, yo no le doy de comer a las gallinas.

0: está Lemi.
1: Picurú,
0: picurú, el pichón de picurú.
1: Picurú, picurú.
2: Hola, Yanni, Yanni. Acá pasamos la Delfana a saludarte, como todos los sábados, limpiando, mandando niños a ensayo a la Academia de Estudios Bailares. El 22 tienen tienen un certamen, así que bueno, aprovecho para escucharte. Aguante la Yanni, aguante la cadena, aguante los choris de la Yanni y aguante todos los chicos de la radio.
0: Claro que sí, aguanten todos y aguante la Agustina. Hay que clavar, ¿eh? Hay que clavar las chapas para que no se vuele el rancho, dice. ¡Ah! Mírate, Pablito. Anda a clavar vos también las chapas. De tempranito clavando las chapas el Pablito, ¿eh? ¡Ah! Oh, que no se le vuele el rancho, dice. Bueno, bueno, es que hay mucho viento, está fuerte el viento, está fuerte. Yanni desde Santa Cruz, Puerto Deseado, Santa Cruz. Daniel, algo de Desacatados, Diabla. ¡Ay, Daniel! Puerto Deseado, a pleno ahí escuchándonos en la radio de Gustavo.

0: ¡Cuánto te amo! ¡Ay, Germaín!
1: Los amigos Rey Sabor.
0: ¡A pleno estamos! ¿Cómo anda? ¿Cómo anda el señor Claudio Soto de Puerto Deseado? DJ Winam. ¿Eh? DJ Winam. ¿Te acuerdas como el Winam que pasaba música? ¿Eh? Bueno, así, así. ¿Será viejo como el Winam? ¿O es no sé, bueno, yo no sé. Desde que salió el Windows, más o menos está el Winam, ¿viste? Igual es como que muchos lo siguen usando, ¿eh? Es uno de los reproductores que más se han usado y que además siguen en vigencia. Guarda, guarda, guarda, guarda. No había uno que decía, estás tatuado bajo de la falda. ¡Ah! Así está tatuado Gustavito. Tiene tatuaje, tiene el tatú. Bueno, saludos para Claudio Soto, ¿eh? Espero que esté escuchando la radio y le mandamos un beso grandote.

Hola, Yanni, buen día. Vamos, que hoy tiene que ser un lindo día, Yanni. Vamos, Carlitos, ponele onda, Carlitos, fin de semana. Hoy es un gran día, ¿eh? Hoy es un gran día. Yanni, un tema del auge que vino para el taller Raíces Rústicas de San Jorge. Un abrazo. Mira qué bueno, el taller Raíces Rústicas. Que me mandaron acá que hacen de todo, Todo rústico, claro, si se llama Raíces Rústicas, claro. Muy buenos los trabajos ahí. Bueno, un saludo para la gente de San Jorge, Raíces Rústicas. Yanni, ¿cómo estás? Pasanos un saludo para las chicas de la Rosadita Center de Villa Valeria. Un tema lindo, te hacemos el aguante a full. ¿Cómo andan las chicas? ¿Cómo anda la amiga Camila? Quiero saber cómo anda Camila, que andaba medio en la semana, pues le habían roto el corazón, Pero hoy ya tiene que estar mejor, ¿o no? Y después de los temazos que le pasamos, saludos para Camila y las chicas de la Rosadita Center. Yanina, te saludo de Paso Viejo, provincia de Córdoba, acá trabajando. ¿Qué dice? Vuelta obligada, mi restaurante. ¿Se llama así el restaurante? Vuelta obligada en Paso Viejo, provincia de Córdoba. En el restaurante parece que se llama Vuelta Obligada, Bueno, está bueno el nombre ese, me gusta. Hola, te saludamos de la Toma San Luis. Estamos en el negocio trabajando casi todo productos de limpieza y belleza personal. Gracias. Ahí te dejan bonito, ¿viste? Ahí

te dejan bonito. Me gusta que se van copando, viste, tirando chivo, ¿eh? Vamos, vamos bien, vamos bien. Me van a terminar echando a mí. No, está bueno saber que hay diferentes comercios que escuchan la radio, viste, que nos hacen el aguante. Ustedes nos hacen el aguante a nosotros, nosotros a ustedes. Así que reba, está bien. No lo podemos poner a trabajar, se sentó y ahí quedó. Está enamorado, me parece. No, sí, no, no te parece. Está enamorado, es verdad, Ahí Pablito anda enamorado, che. Anda contento. Anda enamorado. No te voy a decir de quién, Darío, No te voy a decir de quién. Pero bueno, lo único que te digo es no lo canses, porque este fin de semana, como no tenemos show, tiene fin de semana largo, así que este fin de semana va a aprovechar. Así que no lo canses mucho trabajando, viste, porque después el amigo, si no, no le quedan ganas de nada, viste, claro. Comunícate con nosotros. Dale que te paso el número de teléfono, Dale que te paso el número de teléfono para que te comuniques, para que lo agendes, para que lo tengas. Anda agarrando el teléfono, dale. Buenos días, Yanni, que tengas un hermoso día desde Mendoza. Te escucho. Hola, Nico. Buenos días, buenos días. Mueve cintura, mueve, mueve. Alguien pasando tango me sale, dice Paulita. No, Paulita, yo no estoy pasando tango. No, acá es cachengue.

0: Hola Yanni, te saludo desde Santa Cruz, Daniel. Hola Daniel, buen día, buen mediodía. Buen día corazón, ¿cómo estás? Acá escuchándote de Puerto Madryn, que tengas un lindo sábado. Hermoso tu programa. Gracias Miriam, gracias, saludos para vos. Hola Mariela.
1: Hola,
0: ¿cómo andás?
1: ¿Cómo estás, hermosa? ¿Cómo andás?
0: ¿Todo bien vos? ¿Qué pasó? Ah, me están llamando. No me llamen, chico. Esto es una computadora.
1: Ahí está. Espero que estés bien, que andes bien, que tengas un hermoso día. Acá en Rufino tenemos un día espectacular, gracias a Dios. Dos días de sol.
0: ¡Qué lindo!
1: Precioso, hermoso. Un poquitito de viento, pero bien, bien, bien, bien. Por fin podemos lavar y tender y... No. Tuvimos como una semana y pico sin sol, terrible.
0: Horrible.
1: Así que bueno, Yanni, pasaba para saludarte, para darte los buenos días y saludar a todos tus oyentes que tenés, para todos ellos. Así que te mando un beso grandote de parte de la abogada que pierde todos los juicios. Besos
0: y abrazos para la abogada. Que tengas un lindo día, buen fin de semana. Aguante la abogada. Buenos días. Acá escuchando como todos los días el carpintero misionero de Puerto Deseado. Mira el carpintería el misionero, ¿eh? El misionero le puso de nombre, mira. Buenos días, soy Melina de FM Familia 95.7 San Jorge, Santa Fe. Hola Meli, bienvenida a la gente de la FM Familiar. Ahí está, Familiar, FM Familiar 95.7 San Jorge, Santa Fe. Aguante Melina, hola Meli. Hola Yanni, haciendo el aguante desde Suardi, Santa Fe. Vamos los vagos del Corralón Pachenga. Un tema lindo y la Euge, gracias.
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0: Yanni, soy Rolando de Tunuyán, Mendoza. Acá estamos haciendo pan casero para vender con mi esposa Karina. Somos de Tunuyán, Mendoza. Besos, chicos, buenas ventas. Que salga rico ese pan casero.
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0: Buenos días, te felicito por tu programa. Soy de Recreo La Paz, Catamarca. Pasamos un tema a tu elección. Gracias, Oscar. Saludos para vos. Recreo ahí, Catamarca. Linda localidad, ¿eh?
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0: Ya no somos ni
3: seremos. Mandemos un tema lindo.
0: El famoso, ¿cómo dijo? Chimpay Río Negro, Radio Latina, la radio de Adrián y Anita. Hola hermosa Yanni, ¿cómo estás? Qué placer es escuchar tu dulce voz y esa maravillosa música. Me gustaría escuchar el tema de Dale que va con el chaqueño Amor Salvaje. Si puede ser, desde ya, gracias. Soy Nito de Las Heras Mendoza, beso enorme para vos. Cuídate mucho, sé feliz. Saludos a mi hermano Pilín, dice. Dale. Abrazo grande, Nito y Pilín. Pilín.
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0: Me pasarían el número de esa persona, la curandera que garantiza los problemas. Lo escucho de Villa María, dice. ¡Ah! El Chuni te lo va a pasar porque yo no tengo los números de ningún curandero, che. Gustavo Álvarez anda haciendo curas de amor. Así que le pueden preguntar a Gustavo Álvarez, hace curas de amor.
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0: No, de otras cosas no. Amor nada más.
2: Sí.
0: Ahora le preguntamos a Chuni, ¿eh? Saludos, Roberto. Buenos días, desde Vicuña Mackenna. Los escucha Mary. Tengo un negocio blanquería. Se llama El Garage. Moreno 595 es. Hermoso el programa, los escucho todos los días. ¡Qué energía hermosa que tenés, Yanni! ¡Te ponemos onda, che! ¡Te ponemos onda! ¡Aguante! ¡Mary! ¡Mary de la Blanquería El Garage! ¡Buenas ventas para todos, che! ¡Qué lindo que nos escuchen en diferentes comercios, eh! ¡Me gusta! Bueno, les dejo mi número de teléfono y me voy a recibir la tanda porque nosotros también tenemos que vender. Así que nos vamos a ir recibiendo la tanda publicitaria. Les dejo el número de teléfono, ¿sí? Para que se comuniquen y me dejen sus mensajes así. Al próximo bloque vuelvo y tuki tuki uno atrás del otro, ¿ok? De los mensajes, claro. Uno atrás del otro de los mensajes. WhatsAppero de todos los programas, el de Cadena Alegría, es el 351-349-2367. Y WhatsApp, para que mandes audios, es el mío, 2334-408747. Ese es el número de teléfono, 2334-408747. ¿Sí? ¿Me encontrás ahí? Y si dejaste tu mensaje, no me los elimines, que cuando vuelvo, vengo con todo. Dale.

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que no te duela más. Acá estamos nosotros, acá volvimos. En 18 minutos de las 12 del mediodía vamos a saludar y agradecer a quienes continúan conectados desde las 11 de la mañana con nosotros y a todos aquellos que toman señal a partir de este momento con explosión musical, ¿sí? Bienvenidos a todos. Hasta la 1 de la tarde nosotros vamos a continuar con nuestra programación de cada fin de semana en vivo a través de Cadena.

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0: Tenemos cantidad de mensajes, gente que nos ha dejado mensajitos de hace un rato y tenemos que cumplir con todos. Así que vamos a meterle rapidito nomás los mensajitos, los audios de ustedes. Vamos a ver quién está del otro lado. Hola. Hola.
1: Hola, muy buenos días.
0: Buen día.
1: ¿Cómo estás? Soy Eulo, la chica de Río Negro. Acá estamos con mi buena onda, mi buena simpatía y bueno, ponerle onda hoy que es sábado.
0: Más vale.
1: Acá mucho frío porque estaba nevando, escarchillando, pero un frío terrible acá en la línea sur. Pero bueno,
0: está lindo.
1: Le vamos a poner la buena onda. ¿Qué vamos a hacer? Somos criadas en el campo, así que bueno, tenemos que aguantar el frío, la nieve. Acá en sintonía, tomando algo y por salir a ser mandado y preparando.
0: Preparando y se cortó ahí el WhatsApp, la conexión del WhatsApp. No sé qué estaría preparando la Eulo. Por eso siempre les digo que los audios me los manden directamente al mío, ¿sí? Puede pasar esto, que se corta la señal y se cortan los WhatsApp. Así que si querés mandar un audio, mandalo al mío directamente, 2-3-3-4-40-87-47, ¿sí? Agenda ese número, Eulo, 2-3-3-4-40-87-47. Mensajes también en el Instagram. Hay gente que me tiene en Instagram y me manda siempre mensajes por ahí. Así que si no alcanzan a agendar el número, también me pueden encontrar. Yani-regojo, ¿sí? Primero con G, después con J. Hola hermosa, ¿cómo estás? Siempre espero los sábados para escucharte con esa voz preciosa y sensual que tenés. ¡Pa! Soy un admirador tuyo. Te mando un saludo desde Rufino con un tema de Lucas Hugo, amiga. Mirá vos, tengo un admirador. ¿Eh? Tengo un admirador y no lo sabía. Bueno, muchas gracias. No considero que tenga una voz preciosa y sensual. ¿Eh? Generalmente me dicen que tengo voz de pito. Pero bueno, agradezco el halago, ¿eh? Yani de Rufino, taller de pintura San José, pasame un tema para... Te voy a dar perejil por Ulises. Pasame saludos para Italo, Onagoiti, Buchardo y Pincén. Tengo parientes y conocidos ahí. Yani, gracias. Mira qué bueno, ¿eh? Parientes por todos lados tiene. No será pariente de Johnny Buchardo este, ¿no? El Johnny Ariel Guzmán. ¿Qué será de la vida de Johnny? ¿Qué andará haciendo el Johnny?
1: Muy buenas días, ¿cómo le va? Bueno, te explico.
0: Dígame.
1: Los dos celulares no andan ninguno, pero bueno.
0: ¿Por qué no te andas?
1: Alguno me va a recibir los mensajitos. ¿Cómo está vos, Johnny?
0: Todo bien, sí.
1: Soy Eulo acá de Río Negro, acá estamos. Con mucho frío, ha nevado, ha helado, todo un poco, pero acá estamos. Siempre ponerle la buena onda,
0: sí.
1: La buena simpatía de siempre y escuchando la cadena alegría como siempre. Acá estamos preparándolo porque hoy tengo una peña y tengo que bailar folclore.
0: Mira qué bueno, qué lindo, Eulo.
1: En algunos me va a leer los mensajes, pero
0: acá bueno, ya te lo pasé.
1: ¿Cómo está vos? Si alcanzás, pasame un temita lindo.

0: Estoy desayunando y por salir a hacer mandado y para prepararme para la noche. Tengo que bailar folclores.
1: ¡Qué lindo!
0: Tengo una peña, así que ahí estamos para
1: una
0: bailar.
1: ¡Una peña! ¡Qué lindo! Bueno, espero que bailes mucho. Solo espero que bailes mucho. ¿Cómo se llama el grupo ahí? ¿Agrupación, ballet o no sé, taller? ¿Dónde se presentan?
2: ¿Y ahora?
1: A ver, contame, Eulo, contame. Buenos días, Yanni. Soy el Colo de Chaján, Córdoba. Le quiero mandar saludos al Diablo Perotti de Castex. Dedícale un tema, gracias. Saludos, gente de Castex. Los conocen por todos lados a los castenses.

0: Olor a gato. Ay, no, que no te quede olor a gato, che.
1: Hola, hola, hola.
0: Hola, Peti.
1: ¿Cómo estás, hermosa? ¿Cómo estás?
0: ¿Qué haces?
1: Acá, yéndome para hacer...
0: ¿A dónde?
1: Ravioles al disco en equinoterapia.
0: Toma.
1: Hay un poco de viento, vamos a hacer un reparo, no sé. Pero bueno, lo juntamos más de 40 familias.
0: Mira qué lindo.
1: Así que bueno, desde ya, un beso grande para vos, para todos. Y bueno, y acá andamos en auto, escuchá la bocina.
0: ¡Esa!
1: Así que bueno, un beso grande para vos, para todos los que me conocen. Y bueno, que vayan hoy a toda equinoterapia, que tenemos una reunión hermosa, así, una joda hermosa.
0: ¡Qué lindo!
1: Así que bueno, un beso grande, grande, grande para vos. Un beso así que bueno, un beso grande para vos, para todos los que me conocen. Y bueno, que vayan hoy a toda equinoterapia, que tenemos una reunión hermosa, así, una joda hermosa.
0: ¡Qué lindo!
1: Así que bueno, un beso grande, grande, grande para vos. Un beso de mi hijo Néstor Javier Camacho, un abrazo de mi esposo Alejo Kun, y bueno, los míos, besito, besito, besito.
0: Besito, besito.
1: Buen fin de semana, Yanni.
0: Igualmente, que la pases lindo, besito, Peti. Raviolada al disco, toma. Yanni, somos Aldo y Ale de Las Varillas, acá un viento y un frío. Un tema de la Euge, saludos. Hola chicos, aguanten Las Varillas, un abrazo para ustedes.
2: Hola Yanni, ¿cómo andás?
0: Hello.
2: Muy buen día, te habla Aldo, de acá de Las Varillas, Córdoba. Me podrás pasar un tema de la Euge, cualquiera. Acá estamos tomando mate con mi señora Alejandra. Todos los sábados firme escuchándote. Muy buena radio, hace la mejor, digamos, en el país. Gracias, Yanni. Saludos, abrazos.
0: La mejor en el país, toma. Gracias, genio, gracias. Muy buena radio, muy buena onda en estos momentos malos del país. Un abrazo. Claro que sí, esto es Cadena Alegría. Le ponemos onda a las 24 horas del día. Suena buena música, suena tu compañía, suena alegría. Acá todo pum para arriba, ¿viste? ¡Claro! Soltero y solterito. Yanni, yo arreglo su corazón. Gracias a tus temas. Soy una cupida, Yanni. ¡Ah! Ya arregló su corazón, dice. ¡Ay, qué lindo! Ya arregló el corazón, Camila. Gracias a los temas que ya le pasé, ¿eh? Soy Magic. Qué lindo, Camila. Sí me gusta, bien arriba nomás. Yo sabés qué tema le dedicaba. Borrón y cuenta nueva, ¿viste?

0: Jenny, ¿cómo estás? Estamos escuchando desde nuestro local. 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La Toma, provincia de San Luis. Cuando vaya a La Toma, de nuevo tengo que ir a La Toma. El otro día fui ahí a la, estuve ahí en La Toma el otro día. Tenía que pasar a buscar unas piedras que me iba a regalar un señor, un oyente. Y me olvidé, ¿eh? Me habían dicho que cuando pasara por La Toma vaya a buscar esa piedra, ¿eh? Una piedrita linda. Hace un par de años fui ahí a las minas, ahí al lado de las Carolinas, ahí en San Luis, y un señor me regaló una piedrita blanca que todavía es el día de hoy que la tengo, ¿eh? Les juro, me encanta cuando me regalan piedritas así.
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2: Hola, Yani, ¿cómo estás?
0: Buen día.
2: Buenos días.
0: ¿Cómo estás?
2: Quiero mandar un saludo, un beso, un abrazo para todos los conocidos. Para Abel Enrique Pérez. Para toda mi familia. Para mi nieto Luciano, que hoy cumple años. Y bueno, y un abrazote a la distancia para vos, desde General Roca, Río Negro.
0: Gracias, Cristi, igualmente. Saludos para todos ustedes ahí, General Roca. Hasta las 13 te saco acá, dice Alejandro. Mira, Alejandro, qué bueno. Buen día a la gente de FM Norte. Terminó el programa él a las 12 del mediodía y acá nos conectó, ¿eh? Qué bueno, bueno, bienvenida a la gente de Winca Renancó, mis amigos que me escuchan y me hacen el aguante todos los días, che. Saludos ahí a Alejandro Quiroga, el director, cantante y director de radio, ¿eh? También DJ, completo el Ale, completo. Saludos para la gente de Winca Renancó. A ver si hay alguien en Winca escuchando a esta hora el programa. ¿Cómo andan acá los chicos de la pescadería?
3: Hola, Yanni.
0: ¿Qué haces?
3: Somos el dúo dinámico, el Ángel y el Pipo. Acá estamos en la localidad de Chimpay, vendiendo pescadito. Te mandamos saludos grande. Buen fin de semana para todos y bendiciones.
0: Gracias, genio. Igualmente, buenas ventas. Buen fin de semana para ustedes. Buenos días, Yanni. Estamos escuchando tu programa. Saludos para vos y a los oyentes de Malvinas 97.9. General Roca, Río Negro, a pleno. General Roca, siempre nos escuchan por ahí. Mucha audiencia, en Río Negro. Estamos en FM Malvinas 94.9. Arriba, Malvinas.
4: Hola, Yanni, ¿cómo andás? Soy Pablo de San Gregorio. Pasame un tema, algo lindo, si puede ser algo de Leo Mattioli.
0: Leo Mattioli.
4: Muy lindo el programa, acá estamos en la cosecha de nueces, estamos terminando la cosecha de nueces.
0: Traeme.
4: Los últimos días que quedan. Muy lindo día de San Gregorio, hay viento, pero bueno, se puede trabajar, Yanni.
0: Eso es lo importante, viste, que se puede trabajar. Tráeme un par de nueces, ¿eh? Tráeme ahí un par de nueces cuando termine. Total, yo no digo nada, despreocupate. Nadie se entera. Un abrazo grande para ustedes. Gente laburando, gente en compañía de la radio. Estamos en todo el país, estamos por todos lados.

0: Yanni, ¿cómo estás? ¿Todo bien? Hermoso programa. De acá, de Rufino, Santa Fe, te estoy saludando, Diego. Me pasó un tema de Germain, ¿herido?
1: Herido, gracias. Estuvo sonando ese tema. Saludos para vos. Buenos días, Yanni, pasate algún tema a tu elección. Estoy en la cocina, me dice Paulina. ¿Cómo anda, Paulina? Bueno, bienvenida, ¿eh? Hay numeritos nuevos que se van sumando a la propuesta, pero no nos dice de dónde. Está en la cocina, dice. ¿En la cocina de dónde? ¿En qué localidad? ¿Dónde anda Paulina? ¿Paulina?

0: Batioli recordando al león santafesino. Buen día, Pepe.
1: Hola, Yami, ¿cómo andás, mi amor? Hola, te enamorado, Pepe.
0: Mi enamorado.
1: No te podía llamar toda esta semana porque tenía el teléfono arreglando.
0: Ah.
1: Así que te puedo llamar tranquilamente. Mi amor, ¿me puede pasar el temita de Sabroso, Amiga del Alma? Si no, si te acaso hablara. O algo, los nuevos Sabrosos, los viejos Sabrosos, lo mismo. O si no, el tema de Sacartado no se ve. Bueno, ya sabes el tema. Listo, mi amor, acá hay un poquito de sol y un poquito de viento.
0: Ah, mira.
1: Necesito no siento tanto viento, estoy por tomar una cervecita. Listo, mi vida, que tenga un buen fin de semana y te mando un besote. Nos vemos, beso. Chao, chao. Ahora te enamorado. No te vuelvo a pasar los temitas de eso, ¿eh?
0: No, ahora te lo paso. Sí. Saludos, Pepe, que tengas un buen fin de semana. Ya arrancó el fin de semana tomando una cervecita de temprano, ¿eh? Muy bien, saludos, saludos.
2: Saluditos para el Franquito Leguizamón de Quemón.
0: ¡De Quemón! ¿Cómo anda el Franco Leguizamón de Quemón?
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0: Yani, te estoy escuchando de Porteña, soy la Colo.

0: soy de San Gregorio. Les mando un saludo para todos, los escucho todos los días. Ponemos una canción cualquiera, dice Nélida. Buenos días. Buen sábado, Yanni. Dice acá, buen sábado a la Yanni. Un saludo frescón. Pero con la explosión de la Yanni, pasate, dale que va, y a empezar la joda. Y a escapadas a escondidas, dice, no, cabeza. ¿Cómo escapadas a escondidas? No, portate bien, cabeza, portate bien. Te va a retar la Nati a vos, Yanni, hermoso tu programa, te mando un beso grande y a saludar a mi hermano Nito. Es un ejemplo de hermano, un tema de qué locura, gracias hermosa, sos la mejor. Filín de las eras, gracias chicos, saludos para ustedes. Buen día Yanni, como siempre, con las mejores calcos trabajando. Desde Nico.calcos, Santa Rosa La Pampa, como siempre firmes, buen fin de semana. Saludos para Nico.calcos, ahí trabajando a pleno en Santa Rosa, capital pampeana.
1: Hola Yanni.
0: Hola.
1: Las mejores locutoras de la campeona. Vos y Gustavito Álvarez. Un gran saludo a nuestro amigo Gustavo Álvarez.
0: El Vago.
1: De edad del sur, de parte Grillo y Norma, San Jorge, Santa Fe, República Argentina. Por la 88.5 Radio Max.
0: Aguante Radio Max 88.5. Gracias genios, gracias por estar. Justo coincidió que Gustavo se despertó temprano y quizá haya escuchado el saludo, Chani, soy María Teresa de Buchardo. ¿Me podés pasar un tema de la Eugenia Quevedo? Gracias. ¿Cómo anda María Teresa? Buchardo está presente en la radio de Johnny Ariel. Hola, Cadena Alegría. Soy Horacio de la localidad de La Puerta, Ambato, provincia de Catamarca. Hermoso día, soleado y con viento. Muy lindo el programa, dice. Muy bien, saludos para ustedes. Buenos días, bendecido sábado, princesa. Muy lindo está el programa. Te saludamos desde el trabajo, Marianela, María Laura, María Paz. Abrazo de las tres. Buen fin de semana y saludos para ustedes también, chicas. Soy las tres Marías. Gracias por estar. Buenos días, está muy linda la música. Quiero que me pases un saludo para el Pollo, Zambuco, Suri, Bebi Lauca y el más sabandija del grupo, el Dani. Y para Carlito, un tema de Trulala, el Venado.

0: dale que tengo cantidad, dale que tengo cantidad. Hola, Rosita.
1: ¿Cómo estás?
0: ¿Todo bien?
1: Este programa tan lindo, Explosión Musical. Te escucho todos los sábados, soy Rosita. Y bueno, te deseo un bonito fin de semana. Bendiciones para vos y tu familia.
0: Gracias, igualmente.
1: Bien. Y bueno, yo soy de Costa de Araujo, La Valle, Mendoza.
0: Mira.
1: Besitos.
0: ¡Qué linda la Rosita! Buen fin de semana para vos, Rosita. Mira la carito.
2: Hola, Jenny, buen día.
0: Buen día.
2: ¿Cómo andamos? ¿Todo bien?
0: Bien, ¿vos?
2: Acá trabajando con tu compañía de siempre. Pásame un temita, el que vos quieras. Verá lo que te digo.
0: La medallita.
2: El que vos quieras, Jenny. Te mando un besito, Jenny. Buen fin de...
0: La medallita. Ese tema le gusta a la carito. Pero ya el Ale me dijo que no te lo pasara, ¿eh? Ay, bueno. Un abrazo grande, carito. Aguante la gente de Winca. FM Norte presente. Bienvenidos.
3: Hola, hola, Jani.
0: Hello.
3: ¿Cómo estás? Acá, bueno, como todos los sábados de mediodía, nos juntamos a comer.
0: ¿Con la mamá?
3: Con mi madre. Marta. Con mi novia Celia. Así que estamos a full escuchándote. Desde Venado Tuerto, Santa Fe. A través de FM Alegría 94.3. Y bueno,
0: ¿y hoy qué comes?
3: Permita que tenga en tu programación. Soy Ángel, saluditos.
0: Angelito, hoy no me dijiste qué menú tenían hoy. Marta, su mamá Marta, la novia Celia y él, Angelito, que como todos los sábados se juntan a comer, a almorzar y escuchan el programa y me mandan un mensaje. Pero hoy no me dijeron qué estaban comiendo, ¿eh? Hoy no me contaron el menú. Un besote grande para ustedes, chicos. Yanni de la Ulaya, estoy por almorzar y salir para la expo. Quiero escuchar un tema del Toro Quevedo. Marta, qué lindo. Éxitos para toda la gente ahí de la expo La Ulaya. Hermoso, sin dudas. Yanni, soy Ramiro de Bernasconi. ¿Me pasas un tema lindo? Gracias, Yanni, querida. Hola.
4: Hola, Yanni, buen día, ¿qué tal? ¿Cómo estás?
0: Bien, ¿vos?
4: Muy linda la radio, cada vez que puedo los escucho. Soy Omar de Mendoza. Ahora estoy viajando desde Vicuña Mackenna a Rosario.
0: Ah, mira.
4: Recién he cargado, así que bueno, tengo para todo el día. Por ahí voy a ver si puedo bajar la cadena 3,
0: Cadena Alegría.
4: Radio,
0: sí.
4: Para poder escuchar permanente, porque por ahí agarra y por ahí se le va.
0: Claro.
4: Pero bien, bien, buenísimo. Muy bonita la radio, muy lindo. Te dejo un gran abrazo, buen finde. Saludos a todos los oyentes.
0: Gracias, genio. Ahí te dejamos el enlace para que puedas descargar la aplicación y para que puedas escuchar las 24 horas, ¿eh? Buen viaje para vos y para toda la gente que anda en ruta también. Buen día, un saludo a Norma y saludame. De paso, Corda, General Roca, dice. Bueno, te saludamos, Cone, saludos para vos. Hola.
5: Hola, Yanni, ¿cómo estás?
0: Bien, ¿vos?
5: Hermoso tu programa. Soy Rosa de Maitén, acá estoy escuchándote. Un día muy frío, hay nieve.
0: Nieve, qué lindo.
5: Está muy, muy helado. Pasarme un tema, bueno, son todos temas, son hermosos. Pasarme uno de Jean Carlos, si tenés.
0: Dale, vamos a dejar ahí algo de Jean Carlos. Un besote para vos. Otro más, dale.
6: Hola, Yanni, buen día.
0: Buen día.
6: Estamos escuchando desde Winifreda, el Dani, la Merce. El Dani está con la pata dura, así esguinzado, así que está.
0: ¿Dónde metió la pata?
6: Con la pata dura y haciendo reposo. Mandarle saludos para el Dani, que se cure el gato de Winifreda.
0: Que se cure la pata, dice. El Dani, ¿a dónde habrá metido la pata, que anda de pata dura, che? Buen día, Buchardo. ¿Hay alguien escuchando? Sí, ¿cómo andás, Johnny? Escribió gente de Buchardo, ¿eh? Buen día, amigo. Saludos para vos.
7: Hola, Johnny. Buenos días.
0: Buen día.
7: ¿Cómo andamos?
0: Todo bien.
7: Te paso a mí un tema de Desacatado con Mala Fama. O una de La Conga. O de Los Palmeras. Doble vida, gracias para mi hijo Marcelo Manuel.
0: Doble vida, pide.
7: Soy Sandra de Las Varillas.
0: Sandrita, besos para vos, Sandrita. Buenos días, hoy nos lleva el viento con Huellas Castenses, senderismo. Mirá qué bueno. Almorzando, mucha pachanga para esperar la noche, dice la Julita. Mirá, ¿qué está comiendo? Fideitos con... Ah, ay, no me gusta, no me gusta. Saludos, Julita, saludos a mi vecina, que hoy sale a caminar y después se va al baile este fin de semana. Mucha pachanga, buen fin de para ustedes.
8: Hola, Yanni, buenos días, acá en Negrito Real. Acá en la arena paseando y gaseando un poco, como siempre.
0: ¿Cómo anda el Negrito de Real? Besitos, Negrito. Un tiburón.
9: Hola, Yanni.
0: Hola, amigo.
9: Buenas tardes. Acá escuchando a ustedes, recién me engancho. Estamos en el campo con bastante viento, si Dios quiere. Nos lleva para atrás el viento, no hay forma.
0: No, para adelante, siempre para adelante.
9: Pásate unos cuartos de todo.
0: Siempre para adelante.
9: Pásate algunos temas de Jorge Cafrune.
0: Algo de Cafrune pide, mira. Estoy en Manquilay, Santiago del Estero, dice. Mira dónde se fue. Johnny, quería saludar a mis compañeros Johnny, Ponce, Armando y Darío y José, ya que hoy terminamos la trilla de maíz. Salúdamela con un tema del Super y de la Nueva Luna. ¡Qué bonito! Somos los muchachos de Salta, Daniel. Hoy terminan de trabajar, hoy terminan la trilla. ¡Qué lindo, eh! Johnny, muy lindo el programa. Quisiera saludar a Néstor Oviedo y al Lobby, que estamos trabajando en la estancia La Libertad en Pedernera, San Luis. Pasanos algún tema de Sabroso, dice por ahí. Claro que sí, dale. Acá tengo a Sabroso, acá tengo. Saludos, acá terminando todo hoy. Hoy se... Ay, ¿hoy qué? Debe ser, se invita a Jovita al Centro de Jubilados a cantar. Saludos y buen fin de semana. Ahí Alejandro Quiroga hoy va a cantar en Jovita, en el Centro de Jubilados. Bueno, que tengas éxitos, ¿eh? Lo mejor para hoy.
10: Hola, buen día, Yanni, ¿cómo andás?
0: Buen día.
10: Soy Nacho, está muy lindo tu programa. Y escuché que ibas a pasar el tema Medallita.
0: La Medallita.
10: A mí me encanta el tema Medallita. Muy lindo tu programa, besito para vos.
0: Era un chiste, porque ese tema le gusta a la Carito. Bueno, pero lo voy a dejar aunque sea de cortina, ¿eh? Claro que sí. ¿Cómo anda el amigo Joaquín Chavarino?
11: Buen día, buenas tardes para todos. 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
0: ¡Esa, Joaquín, no más! ¡Qué lindo, Joaquín Chavarino! Acá en La Pampa lo conocemos todos, ¿eh?
12: A mí no me digan nada.
0: Junto con Facundo Toro. Lo último, lo nuevo. Hace horitas nomás que salió este tema. Lindo para los amigos que gustan del folclore. Lo baila la Eulo. Lo baila el Mario, lo bailan toda la gente de Luigi. ¡Arriba, dale!

0: días, buenas tardes para todos. 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
1: Le mandamos un abrazo grande, Joaquín Chavarino, junto con el grande Facundo Toro. Qué lindo, ¿eh? Temazo que ya empieza a sonar en todas las radios también. Ya lo tenemos habilitadísimo aquí para darle rosca nomás. Claro que sí. Un abrazo grande y muchos éxitos, como siempre, para el pampeano Joaquín Chavarino.
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1: y diversión. Nos vamos, gente. Minutos finales. Estamos en todo el país compartiendo con todos ustedes estas dos horitas de programación. Qué bonito estar con todos ustedes.

pareja que mañana cumple 28 años. Ella está viviendo en Coronel Granada. Dedícale un tema de Sebastián de parte de su hermana Paulina y de su mamá Marta. Buenas tardes, ¿me podrías pasar un tema a La Medallita? ¡Ya! Gracias, está muy lindo ese programa. ¡Ay, gracias! ¡Nos vamos! Llega el Seba, Llega el Seba que ya está preparadísimo para hacer la programación. Para continuar, Yani, acá Puerto Deseado, ponete la hija del doctor de Megatrack. Saludos a Erika, Bautista y Claudio. Ahí está Puerto Deseado escuchándonos en la radio de Gustavo Álvarez. Saludamos ahí al Seba, Sierra Azul, 88.7 de Cerrezuela, Córdoba. Estamos saliendo para Cadena Alegría, mirá qué lindo. Saludos para la gente de Cerrezuela, FM Sierra Azul, ahí está, 88.7. Gracias, Seba, dale, ponete las pilas que ya arrancás vos, Seba, ¿eh?

0: ya terminó la Yanni, ya terminó. Yanni, linda voz y buena onda sobre todo. ¿Me podrías pasar un tema de Qué Locura Soy Juan de Colonia Santa Rosa, Salta? Salta la linda, qué lindo. Yanni, soy paracaidista y fuiste mi compañía, dice. Besitos, paracaidista, que yo estuve ahí en el aire con vos. ¿En serio? Mira qué bueno. Siempre decía tirarme de un paracaídas, pero me da como un poco de cosa, ¿no? Cosita. Estamos escuchando en Villa Quillino, provincia de Córdoba, debe ser Quillinzo, ¿no?
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0: Buenos días desde Puerto Deseado, Santa Cruz, te escuchamos. Saludos a Roberto Denis, excelente el programa. Le pones la alegría que necesita todo el país. ¡Arriba! Continúa. Seba y toda la gran alegría de Cadena Alegría, ¿sí? Gracias a todos.
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0: 19 minutos han pasado de la hora 13. Buenas. ¿Cómo estamos? ¿Cómo están? Bienvenidos. Bienvenidos al país. En la mejor compañía, Cadena Alegría. Y llegó el presenta el Ponele.
1: Yes.

0: se baila el borombombón.
1: Yo bailo. Aquí quien le saluda, quien le da la bienvenida.
0: Tendrá que
1: Seba Pico Vera.
0: Bailando el borombombón.
1: Dice muy buenos días, muy buenas tardes. Feliz sábado para todos.
0: Yo le aconsejo que lo haga, por favor.
1: Y ya verán. Arrancó el ponele.

0: campeona del día de 13 a 15.
1: Lo bailo yo, baile usted. Yo le hago...
0: Lo baila el país. No,
1: por favor.
0: Bienvenidos, bienvenidos, bienvenidos, bienvenidos.
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1: el que no hace palma es un aburrido.

0: pasó el día.
1: Le ponemos todo, sigan, ponele. Bienvenidos, bienvenidos. Ya habilitamos el WhatsAppero, el más grande, el más federal. En todo el país. Y ustedes se van a poder estar comunicando con nosotros e interactuando durante estas dos horas y en las 24 horas, ¿sí? Sí, programación en vivo. Cadena Alegría. La radio que recorre todo el país a lo largo y a lo ancho. Con muy buena música, muy buena compañía.

0: esplendor.
1: Habilitamos el WhatsAppero, sí, más vale, dale, dale, dale, que vamos a recibir todos los mensajes de ustedes. Vamos a estar saludando a todos.
0: Llegó el paraguas, mi chica, eso.
1: Nos van contando qué están haciendo.

0: sabes que en invierno.
1: Más de 300 radios en todo el país.
0: Cuando menos tú lo.
1: Sí, ahí voy a ir nombrando las dos radios que se van sumando a esta gran locura, a esta gran alegría. Como lo dice la campeona del dial.

0: ¿Cómo está todo el país? ¿Cómo estamos? ¿Cómo están? Sí, saludamos y le damos la bienvenida a FM Capricornio 103.5 en Aguará y Salta para Cadena Alegría. Gracias a la gente de FM Capricornio 103.5, Aguará y Salta. ¿Cómo estamos, amigos? ¿Cómo está Salta la linda? Que se suma la alegría que les llevamos a todo el país las 24 horas, sí, así que FM Capricornio 103.5, gracias a su directora Marcela, gracias por estar y sumarse con nosotros a esta gran locura que es Cadena Alegría. También quiero saludar al Seba Ruarte, se resuelve, estamos saliendo, sí, a través de la 88.7. Sí, la FM Sierra Azul se resuena. Dale, te doy el número. El WhatsAppero ya está habilitado, así que vamos, vamos, vamos, vamos. Llegó la hora de que el Poneli.
1: Que la alegría reinara.
0: 3-5-1.
1: Está sin igual.
0: 3-4.
1: Llegó la hora de reír.
0: 9-2.
1: Llegó la hora de bailar.
0: 3-6.

¿Cómo estás, querido DJ? ¿Todo bien? Te veo medio bajoneado. ¿Qué te pasa, corazón? Dale, dale. 351-3492-367. Ya está habilitado el WhatsApp, pero ya están los mensajes y vamos a darle curso más vale, dale.

0: Cadena Alegría sonando en Aguará y Salta, che. FM Capricornio, tremendo. Bien alto, a todo volumen.
1: Con este ritmo popular, sí, sí.
0: Gracias, Marce, por tu buena onda.

0: Dale, vení, tenemos por ahí. Feliz sábado para todos. Saludos desde Tucla, me dice. Un tema de Rodrigo. Abrazos, glorioso, nos dice el primo. Che, Ramón, ¿cómo estamos? Acá festejando el cumpleaños de la Gloria. Vamos, Gloria, feliz cumple. Buenísimo, che, a ver, ¿qué más tenemos? El club de fans que aparece por ahí. Sí, más vale, la Agus siempre presente. A ver, ¿qué nos dice? Hola, Agus.
1: Hola, Seba, ¿cómo andás?
0: ¿Todo bien, bueno, querida?
1: Bueno, ya sabés quiénes son los que pasan a saludarte.
0: Siempre.
1: Hoy es 8 del 8 del 8888. Como diría el de la lotería.
0: El 8.
1: Pasamos a saludarte. Queremos preguntarte, Seba.
0: Sí,
1: ¿vos lo viste pasar en el paracaidista, al paracaidista de Catamarca, que iba a saludar a la amiga Maricel?
0: Mirá,
1: que tenga cuidado que el mala onda se va a colgar del paracaídas y también va a ir arrastrando. Así que bueno, ¿cómo está por Paso Viejo? Acá en día, re lindo, un sol espectacular. Adentro está frío, pero en el sol está espectacular.
0: Sí, acá también.
1: Sí, corre vientito sur. Que seca, ya no somos unos hongos, así que bueno.
0: Qué bueno, ah, bueno, sí, escúchame. Sí, acá tenemos un sol a pleno, tenemos una temperatura, mirá, te cuento, de que una temperatura de 17 grados, un sol hermoso, tremendo. No hay sábado sin sol, saben decir, ni chinita sin amor. ¡Wow! Así dicen, eso me está dictando acá el DJ. Bueno, no sé de dónde lo sacó. Pero, bueno, así que, ¿qué más, Agus? Dale.
1: Ah, y me olvidaba saludar a los del grupo, a Samuelito, a Betty, a Marce, a Isa, a ese fulano del José.
0: Sí.
1: Y, bueno, pásate algún tema, si puede ser.
0: ¿Cuál?
1: Algo de Trula, de lo viejo.
0: Dale, dale, dale. Ahí vamos a buscar algo de Trula, algo viejito para el club de fans.

0: Qué lindo, me gusta esto, me gusta de... Saludos a todos los directores de las más de 300 radios en todo el país. Que nos vayan diciendo, sí, estamos saliendo por Tarde FM, claro, sí, que nos cuenten. Mira, lo tenemos acá a Miguel, que nos dice FM Nueva Siglo 21, 93.5. En la ciudad de San Ramón de la Nueva Orán. Durante todo el día, hoy sábado, sale Cadena Alegría.
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0: Gracias, querido Miguel Aparicio. Presente como siempre en 93.5.

Ah, hoy festejamos el cumpleaños de instituto. La Gloria dice. Bueno, Ramón, dale a festejarlo como se debe, che. Como se debe a festejarle ese cumpleaños. Tremendo, dale, en este sábado. Más vale, le ponemos todo, le ponemos todo, le ponemos el ponele, claro.

¿Necesita una mujer el primo? Ya van a venir, sí, ahí. Van a aparecer el club de fans también, el Josecito, el Abelito. Martita también. Los quiero todos presentes. Y voy a tomar asistencia hoy. Sí. Hoy tomamos asistencia. ¿Están todos? Así ponemos los videos que estamos todos.

0: ¿Qué te pasa, DJ? ¿Necesitas mujer también vos? Claro, es sábado y el cuerpo lo sabe, ¿sí? ¿Qué se hace esta noche? Claro, nos pueden ir contando también, así como pueden estar contándonos de que qué se come hoy sábado al mediodía. Seguramente algunos ya comieron, otros están en eso, otros comen temprano, otros más tarde. Así que nos van contando. A ver, la tenemos a la Lunita por ahí del Cholo. ¿Qué dice la Lunita?
1: Hola, Seba, ¿cómo andás? Soy yo, Luna.
0: ¿Todo bien?
1: Quería decirte que tu programa es muy bueno.
0: Gracias,
1: y que le mandé muy buen feliz cumpleaños a mi hermano Darío.
0: Dale,
1: que
0: Dari.
1: Cumplió ayer 33 años.
0: Míralo.
1: Muchas gracias, quiero que lo saludes. Y pásame el tema de Desacatado con el Paquito Ocaño.
0: Dale.
1: Gracias.
0: Dale, querida Lunita, dale. Saludos ahí para Darío, que ayer estuvo festejando su cumple. Su número 33. Tremendo festejo también, seguro.

Por ahí nos dicen, hola, lindo y feliz sábado. Quiero mandar un saludo a mi familia de Ser Resuela. Los amo, soy Luli. Ahí está Luli, tu saludo. Vamos, la gente de Ser Resuela. Quiero más gente de Ser Resuela. Che, andan por ahí la gente de Ser en la 88.7, la Sierra Azul. Ahí está Luli mandando saludos a todos.

0: Por ahí nos dicen, hola, ¿cómo andás? Buenas tardes, muy buenos días. Todavía no he comido, dice. ¿Cómo andás vos? Bueno, la chica de Río Negro, como siempre, aquí en sintonía de Cadena Alegría. Vamos, la gente de Río Negro presente, todavía anda viendo qué iba a comer. Dale que estamos igual, ¿eh? Todavía no hemos comido, pero dale, ya algo sale, sí. ¿Qué se come el sábado al mediodía? A ver, ¿nos van contando? Sí, claro que sí, ahí nos cuentan. ¿Qué comimos hoy?
1: Exacto.
0: Marco. A ver, ¿qué más tenemos por ahí? Tenemos más. ¿Qué nos dice la gente de Buenos Aires? ¡Oh! Tremendo, Pablo. Tremendo esos ñoquis, Pablo de Buenos Aires.

0: ver qué más tenemos por ahí. Tenemos audio, sí, a ver quién se comunica por ahí. ¿Qué nos dicen? Buenas, buenas, buenas, buenas. ¿Para qué guasapero se nos fue? Guasapero, volvé, querido.
1: No, no se ponga nervioso, DJ.

0: Y claro, amigo, esto es en vivo, claro, porque es en vivo. Suelen suceder cosas así en vivo. Qué bueno, dale, a ver, ¿qué tenemos por ahí? ¿Qué nos dicen? Buenas, buenas.
1: Buenas tardes, maestro, buenas tardes, maestro.
0: ¿Cómo estás, querido?
1: Hola, Darío, de acá de Rufino.
0: Vamos, la gente de Rufino,
1: pásame
0: presente.
1: Algo de San Carlos.
0: Vale. Ahí vamos a buscar algo.
1: Algo de... lindo,
0: Jack,
1: maestro.
0: Carlos. Vamos, Darío de
1: Rufino. Está espectacular la música que está pasando.
0: Vamos, Darío de Rufino, está espectacular la música, muy bien, DJ. Ha empezado bien, ha empezado bien. Así que en el transcurso de todo el programa, a meterle pila y a, sí, a ponerle buena música para los que están allí escuchando, ¿sí? En todo el país. Bueno, a ver, ¿qué más tenemos? ¿Qué más tenemos? Dale, dale, dale, dale, no se me quede, no se me quede.

Por ahí María también nos saluda, nos dice hola. Un hola así tremendo, grande. Contame María, ¿de dónde estás escuchando? ¿Por qué frecuencia escuchás? Contame también qué estás haciendo este sábado, aparte de escuchar la campeona.

Por ahí nos dicen, hola, buenas tardes, mi loco. Estamos escuchando desde Santa Cruz. Saludos para mis primos de Cruz del Eje. Soy Nico, desde Santa Rosa, La Pampa. Santa Rosa era, claro, Santa Rosa, La Pampa. Buen sábado, nos dice ahí nuestro amigo Nico. Ahí están los saludos entonces para sus

Buenas tardes, Sebastián. Aquí estoy presente. Soy Elsa de Río Tercero. Pásame un tema de Qué Locura. De lo nuevito, nos dice Elsa. Bueno, dale, Elsita querida. Ahí vamos a poner algo de Qué Locura. El DJ lo veo que está anotando ahí bien.

0: Ahí está Giancarlo, claro, Giancarlo, que estaban solicitando la música del Rey del Mambo. Giancarlo, bueno, a ver, tenemos audio por ahí que nos dicen.
1: No sé todavía porque tengo que ir a hacer mandados. ¿Y cómo está vos? Soy Eulo, de Río Negro.
0: Eulo, querida.
1: Como siempre, Eulo, siempre presente. En sintonía de la cadena de alegría. ¿Cómo está vos?
0: Bien.
1: Tengo que ir a hacer mandado y preparándome para una peña esta noche, así que para
0: esa.
1: Bailar.
0: ¡Esa! Me gusta, Eulo. A prepararse para esta noche. A preparar esas tabas para bailarse todo.

¿Qué nos cuenta Pablo? Hoy se come ñoqui aquí, amigo Seba. Está fresquita acá en la ciudad autónoma. Daba para darle a las pastas, obvio. Dale, te pido un tema, si puede ser. La cumbia del cucumelo.

0: ponele.
1: Abrazo, Seba. Gracias, querido Pablo.
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1: Más vale, estamos en el ponele hasta la hora.
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1: 15, hacemos el ponele, che, junto a ustedes. Ustedes son los protagonistas, claro. Ustedes son los protagonistas, así que ponele, ponele, ponele. Envía tu mensaje, sí. Saludando a todo el país. 3, 5, 1, 3, 4, 9.

0: A ver, la tenemos por ahí a nuestra amiga la Grace. ¿Cómo estás, Grace, querida?
1: Hola, buenas tardes, Eva. Acá te estoy escuchando. Muy bueno tu programa, como siempre. Quisiera saludar a los del Club de Fan. Agu, Marce, Samuelito y José. Sí, Marce dije, y hay otra chica que no me acuerdo cómo es. Bueno, yo saludo a los que más tengo contacto ahí en el grupo. Y bueno, te sigo escuchando, Seba. Bendiciones para vos. Y si podés pasar un tema de la conga ese, te sigo escuchando. Y bendiciones para vos, Seba. Pásala lindo.
0: Gracias, querida Grace. Muchas gracias, querida Grace. Muchísimas gracias por estar ahí en la compañía de la radio y dejando su mensaje para...

0: ¿Qué nos dice nuestro amigo de Vuelta Obligada? Hola, Seba, acá almorzando y escuchándote, nos dice Miguelito. Vuelta Obligada, dale, contame qué estás almorzando, querido chef. ¿Qué te hiciste hoy? Acá con el DJ estamos diciendo, seguro Miguelito va a mandar algo a la radio. O si no, nos invita ahí al local. ¡Tremendo, bueno, DJ, también!
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0: Puede ser, todo puede ser, claro, sí, él se tira un lance. A ver, lo tenemos a nuestros amigos de la pescadería, ¿qué nos dice?
2: Hola, buenas tardes. ¿Cómo andás, papá? Acá estamos, el dúo dinámico, en la localidad de Chimbay, vendiendo pescadito fresquito, de San Antonio, el Pipo y el Ángel, el dúo dinámico. Te mando un saludo grande, hermano, qué onda que le ponía a la radio, loco. Lo mejor de lo mejor, de Cadena Alegría, sos vos. Aguante, aguante, papá. Buen fin de semana para todos y bendiciones.

0: Y no se olvide que ustedes son los protagonistas, ¿eh? Ustedes son enviando su mensaje, contándonos qué están haciendo. Por eso, muchas gracias a todo el país, che, muchísimas gracias, es que están siempre, siempre, siempre con nosotros. A ver qué más tenemos por ahí, qué más tenemos, dale, dale, dale, dale, que ya 46 minutos han pasado de la hora 13, sí, de la hora 13, sí, han pasado, sí, así que vení, vení, que tenemos un montón de mensajes más. A ver, tenemos a Carlos por ahí, a ver qué nos dice Carlos.
1: Hola, Seba, ¿cómo andas?
0: Para, Carlito, vení. A ver que, sí, está muy bajito ahí, le vamos a dar un poquito más de swing. Carlitos.
1: Hola, Seba, ¿cómo andás, hermano?
0: ¿Todo bien?
1: ¿Cómo estás? Ya habla Carlos, acá de Río Seba, ya está muy buen programa. Ya va a pasarme algo de la mona, si podés.
0: Dale.
1: Gracias, hermano. Te mando un abrazo.
0: Dale, querido. Muchas gracias. Vamos, la gente. Y Río Ceballos presente. Carlos, querido. Muchas gracias por la buena onda. Ya ponemos ahí algo de la mona, obvio. Del mando más. El mono con rulos.
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0: Ah, vale, que recién comienza el ponele, sí, recién comienza. Aunque ya han pasado 47 minutos, che, ¿cómo se pasó esta hora? Volando, volando, volando, volando. ¿Qué tenemos por ahí? ¿Qué nos dice María?
3: Hola, ¿cómo estás? Te estoy escuchando de General Juan Madariaga.
0: Sí, qué lindo.
3: A 500 kilómetros de Buenos Aires, imagínate vos. Muy lindo programa, buenísimo, muy buena la música. Y bueno, un saludo para mi familia acá. Estoy tomando unos mate y lavando, querido.
2: Estoy agradecido.
0: Mira vos, no, tremendo, ¿cuántos kilómetros?
2: Una alegría inmensa.
0: Si nosotros estamos a 900 kilómetros de Buenos Aires, le sumamos los 500, estamos a 1400 kilómetros, querida María.
2: Gracias a Dios, soy bueno.
0: Qué lindo, la magia de la radio que recorre cuántos kilómetros. Y hacemos de cuenta como que estamos acá al lado.

0: Hermoso, pero muy agradable, che. A ver, lo tenemos al club de fans, por ahí aparece José. ¿Qué dice José?
1: Hola, mi amigo Seba, ¿cómo andás?
0: ¿Todo bien? Pero vos
1: buen bien. Mediodía. Si pregunta que estamos comiendo con Agustín, una picadita, una salada mini queso, una mortadelita, quesito ahí medio durito.
0: Y la birra del sábado.
1: Una picadita, digamos, espectacular. Y ya que está, saludamos el grupo de fans de la cadena de Córdoba para todo el país, escuchándote, tarde maravilloso, un poquito de viento, yo preocupado por el pelo mío.
0: Sí,
1: porque cada por tres tengo que salir, correr 5 o 6 cuadras a buscar la peluca, lo único nada más. Ah, y tengo que pedir un tema, te digo, dedicado a Agustina cuando la conocí. Amor adolescente de Walter Olmo, cuando la conocí hace bastante.
0: ¿Cuántos recuerdos seguramente trajo ese recuerdo? Claro. Che, José, está la birra, claro. La birra del sábado infaltable para acompañar e hidratarse. La picadita que me contabas. Vamos, la gente de Villa María presente. Gracias, chicos, gracias, el club de fans. Hoy no tenemos pregunta, hoy no tenemos adivinanza, no tenemos nada

noche. Por acá nos dicen hola, te escucho por FM Vida 94.1 Río Turbio. Soy Ale. Acá estamos con mi niña Naila. Gracias, Ale. Vamos la gente de Río Turbio. Gracias a los que escuchan 94.1

¿Qué nos dice la Lili? Nos dice, Seba, acá nosotros comimos un locrazo de Marcelo Bustos. ¡Oh, vamos! Tremendo esos locros de Marcelo. ¿Qué Marcelo? Marcelo Bustos. El mejor de los locros, nos dice la Lili. Bueno,

0: está. Saludos para las solteras de la cadena. Sí, también están presentes o no. Sí, me está faltando Maricel. Che, hoy está, le vamos a poner acá ausente Maricel. A ver, también el Mala Onda también no está apareciendo hasta el momento. Quizás por ahí no. Hay un montón de mensajes que ahí le vamos a dar curso. Quizás por ahí ya escribieron. A ver, dale, sacamos uno más. Dale.
1: Hola, buenas tardes. Te hago el aguante desde General Arenales, provincia de Buenos Aires. Aún soy de Santiago del Estero, de un pueblito llamado Pinto.
0: ¡Qué lindo!
1: Por este momento estoy, por razón de trabajo, estoy por acá por General Arenales. Y te estoy sintonizando. Gracias, mi nombre es Berta Landriel.
0: Gracias, Berta, querida. Desde Pinto,

0: caliente, solcito, caliente, caliente. Bueno, a ver, ¿qué más tenemos por ahí? ¿Tenemos audio? Dale, dale, dale, dale.
1: Bueno, amigo, quiero que me pase el temita de Sebastián. Sí. No te detenga y avanza.
0: Avanza.
1: Por favor. Recién hoy te voy a pedir un temita.
0: Bueno.
1: Y sí. Bueno, Sebastián, Sebastián te llaman.
0: Sí, así es.
1: Un nombre de mi hijo que ya no está conmigo, pero ya una estrellita del cielo me estará mirando. Así que tener el mismo nombre de mi hijo.
0: Gracias.
1: Así que pásame el temita de Sebastián, no te detenga y avances.
0: Dale.
1: Siempre en sintonía de la cadena Alegría acá en Río Negro.
0: Qué lindo, vamos la gente que nos hace la guardia.

0: Tremendo ritmo, estamos cerrando nuestra primera hora, sí, del Ponele. A ver, ¿a quién tenemos por ahí? A Roberto de San Justo. ¿Qué nos dice? Buenas, buenas.
1: Hola, Seba, muy buenas tardes. ¿Me podría pasar algún tema de sonido y guitarra? Te habla Roberto Pipi Oliva de San Justo, provincia de Santa Fe. Pásame algún temita lindo. Dale, te saludo muy atentamente.
0: Dale, querido.
1: Gracias.
0: Roberto, muchas gracias por estar ahí. Vamos, la gente de Santa Fe. Presente, presente. Como siempre, todos.

0: Sí, a ver, lo tenemos por ahí al Samu. ¿Qué nos dice, Samuel, querido?
1: Bueno, sea, yo le saludo a mi familia Carmenza, a todos los amigos.
0: Vamos, la gente Carmenza.
1: Samuel, la de Gus.
0: Vamos, Samuel.
1: A la Agustina, José, Marcel, a la otra gente del grupo, a Isaura, a Claudia, a todos en general, a Nano. Dedicar este tema que tengas.
0: Dale, querido Samuel, dale, sí, más vale, ahí está toda la música dedicada a todos los que están en sintonía.

0: ver qué más tenemos, qué más tenemos. Dale, que nos vamos a la tanda. Dale, dale, sacamos un par de más. Sí, a ver qué nos dice por ahí. Hola, Sebastián. Sos un capo. Hermoso tu programa. Saludos a todos de Piedra Buena. Soy Luli. Dale, Luli, querida. Muchas gracias por estar ahí. Muchas gracias por estar ahí con nosotros en el Ponele. Dale, que nos vamos a la tanda.
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0: Dale, que vení, que vamos, vamos, vamos, vamos con los mensajes, que está el país prendido al guasapero, al más grande, al más federal, de la campeona del día, Cadena Alegría. Y en esto que es el Poneli, hasta la hora 15, vamos.
1: Que se comió el garrón, Don Goyo no murió, Don Goyo no murió, fue su hermano.
0: Por ahí nos dicen, hola Pico, saludos a Joel Bustos, que ayer cumplió años. Espero que le haya pasado lindo, nos dice. Bueno, Joel, felicidades, espero que le hayas pasado lindo ahí junto a tu familia.
1: Don Goyo no murió.
0: Bueno, a ver qué más tenemos por ahí, qué más tenemos ahí a José. A ver, Josecito querido.
2: Como dijo Agustín, es que estamos cerca de la primavera y cumple aniversario el fan de la cadena.
0: Sí, así que
2: estaríamos cumpliendo 5 años en permanencia el fan de la cadena. Y más, invitémoslo a que ingresar el fan de la cadena, que te piden el numerito, los ingresamos acá, buena onda. El respeto, cultura, lo único que pueden ver acá en el grupo del fan, comida, comida, comida, comida y comida.
0: Sí, todo eso y mucho más. Se arman cada conversaciones por ahí en el grupo. Que los invito a que se sumen. A los que se quieran sumar al grupo del fans de la cadena.

0: Muy bien, Abel. ¿Quién tenemos por ahí? ¿Quién anda por ahí? Buenas, buenas.
1: Chao, Chani. Una genia. Hola, amigo.
0: Este era.
1: Tengo la adivinanza.
0: A ver.
1: ¿Por qué tanta gente escucha Cadena Alegría? La campeona.
0: Sí.
1: A ver, a ver.
0: Muy buena, ¿eh?
1: La respuesta es muy fácil. Porque la mejor. Guillo y Norma de San Jorge, Santa Fe, República.

0: A ver qué más tenemos por ahí, qué más tenemos, tenemos más mensajes. A ver quién anda por ahí. Hola, buenas tardes, bendecido sábado, Seba. Estamos escuchando en Santa Rosa, estamos trabajando. Te saludan Marianela, María Laura y María Paz. Genial está la música. Abrazo de las tres cordobesas, salud. Con su mate bien arriba, bien ahí, las tres Marías, las cordobesas en la pampa. Buen fin de semana, Seba nos dice, gracias, queridas, para ustedes también. Que la pasen lindo, lindo. Gracias por estar ahí siempre. Bueno, a ver, la Agus, ¿qué quedó?
1: Seba, sí. También vamos a aprovechar a saludar a la Grace.
0: Sí.
1: Que escuchemos que nos saludó y bueno. Estamos comiendo picada. Vamos a hacer mortadela de caballo, sí. Asado de caballo, vos qué decís. Y hay que ponerle, hielo el fernet en el sábado, hay que ponerle onda que se viene el fin de semana. Y bueno, y hay que poner esfuerzo que ya estamos cerca de primavera. Seba, estábamos con el cuaderno viendo cuál es la mejor y viendo cuál puede ser el premio. Acá te va la adivinanza.
0: A ver.
1: Tiene escamas, pero no es un pez.
0: Sí.
1: Tiene corona y no es un rey. ¿Qué es? Y si no es, la otra es gris y blanco soy, tres filas de dientes tengo. ¿Quién soy? Y bueno, y eso puede terminar acompañada con la canción de Sabroso que lleva el mismo nombre.

0: Por ahí Ale nos dice, furor en Río Turbio, las cascadas congeladas. No, qué frías son, no. Lugar para visitar de día o de noche, además de la pista de esquí en Valdelén. Río Turbio. Qué lindo, che. Vamos a los Team Frío, se tendrían que dar una vuelta para allá, ¿eh? Allá los espera Ale de Río Turbio.
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0: Bueno, a ver, ¿qué más tenemos? Dale. No se me quede, que estamos en el Ponele hasta la hora 15. Por la campeona del dial, Cadena Alegría. A ver, buenas.
2: Hola, buenas tardes. Mi nombre es Belén. Quería mandar un saludo a mi marido Maxi.
0: Sí.
2: A nuestros hijos Jeremía y Luzmila. Escuchando por la 97.9 de General Roca Río Negro. ¿Me podría pasar un tema del auge con Ángela Leiva, por favor?
0: Dale,
2: Belén. Bueno, nada, acá haciendo unos tacos.
0: ¡Qué rico! Así
2: que bueno, saludos.
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0: Vamos, Belén y su familia come tacos hoy. ¡Qué rico!

0: Dale, ya se viene la muela, ya se viene la muela. Dale, DJ. Hoy ha venido Rivago, este DJ no está complaciendo a nadie, che. Rivago ha venido usted hoy. Sí. Y eso que han mandado comida y todo. Ah, pero eso no le falta, el 70-30. Sí, le cuento que está ya con el 70-30 ahí. Bien, bueno, dale.
1: Hola, Seba. Buenas tardes.
0: Hola, la paraguayita.
1: Recién pongo para poder escucharte. Quiero saludar a mi amigo.

0: amigo José de la ciudad de Sunchale, de sí. Que le mando un abrazo grande a mi amigo, y también el otro, mi amigo Oscarcito, que también mi amigo, así que espero que se encuentre bien. Mi amigo Oscar, así que yo le mando un abrazo grande para los dos, mi amigo, y para vos también otro abrazo, Seba. Espero que estés bien, amigo. Acá te estoy haciendo el aguante. Recién recito pongo para poder escucharte. Bien. Buen sábado, amigo.
1: Paraguayita. Bendecido sábado para usted también, querida paraguayita.
2: 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Estoy llamando a casa, llamando.
1: Por aquí nos dicen, mandale saludos a Coco Corazón Pintos, que también alguna vez estuvo viviendo en Márquez de Sobremonte.
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1: Ahora están todos trabajando en el taller. Estamos en el pórtico de la patria, donde comienza y termina el país.
2: Que hay un ruido en la línea.
1: Buenísimo, la gente, ahí vamos. Querido Coco y toda su gente.
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1: Que nos escuchan de la nueva frecuencia que se ha incorporado en las más de 300 radios de Cadena Alegría. FM Capricornio 103.5 desde Aguaray, Salta la Linda. Por aquí nos dicen feliz cumpleaños para la Poppy de parte de Hugo de General Alvear Mendoza.

te doy el número lento, dale. 3, 5, 1. ¿Tenés para anotar ahí? Bueno, dale, arrancamos de nuevo. 3, 5, 1 3, 4 9 2 3 6 7. Repetimos porque hay nueva gente, sí, que todavía no tienen el número y ahora lo van a tener. 3, 5, 1 3, 4 9 2 3

0: hacer.
1: Vamos, la gente se resuena, che, nos dice por acá, hola, Pico Vera. Soy Heredia Roberto de Se Resuena. ¿Me podrías pasar el tema de la Mona? ¿Quién se ha tomado todo el vino? ¿Quién será, Roberto? ¿Quién será, dice?
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1: Vamos en Se Resuena 88.7, Sierra Azul. Junto a Cadena Alegría, junto al Ponele. Le comentamos que nosotros salimos desde la localidad de Paso Viejo, en el departamento Cruz del Eje, en la provincia de Córdoba.

0: es muy...
1: Vení que tenemos más, y el país que se prende. A ver, ¿qué nos dicen por ahí? Buenas, Vines.
2: Digo, buenas tardes, escuchándote por Malvinas 97.9. Arriba. Y bueno, les comento que hay viento ahora en Roca.
1: Sí.
2: Pero gracias a Dios paró la lluvia, porque estuvo casi dos semanas lloviendo por estos lados, por Dios mío. Así que bueno,
1: parecía, ¿me pasarías
2: algún tema del Miguel Conejito Alejandro? Gracias.
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1: cosa. Dale, querido, ahí vamos a buscar algo del Conejito Alejandro.
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1: Qué lindo, contentos, dice, porque salió el sol después de dos semanas no verlo.

¿Qué más tenemos por ahí? A ver, tenemos un montón de mensajes. Dale. A ver, ¿qué dice por aquí? A ver, dale, mandale saludos a las tres Marías. Soy Nico desde Santa Rosa. Están acá nomás, dice. Bueno, ahí, qué lindo, Nico. Dale, contactate con las tres Marías. Quizás por ahí pueden conocerse y pueden hacer una linda amistad. Ahí, no me llame, no, porque este es la compu. No, no se puede recibir llamado. Sí, envíen sus audios o mensajes, ¿sí?

Mis hermanos, allá en Paso Viejo, te estamos escuchando en Salta. Te estamos escuchando con G, Noel, Pame y Tatiana. Hola, Cari, ¿cómo estás? Ahí están escuchando a través de la 103.5 FM Capricornio de Aguaray, Salta la Linda.

0: amigo, no te olvides de pasarme el temita de Sebastián. Porque ya me voy a trabajar antes que me... ¿Que me qué? ¡Euno! Si lo pasamos, avanza. Mira, no te enojes, DJ, si lo pasaste. No lo escucharon, dice. Ah, pero vos lo pasaste, sí. Bueno, a ver, Josecito, ¿qué nos dice José por ahí, el club de fans?
1: Querido Seba, mira, tuve hasta recién, te iba haciendo memoria, digamos, la adivinanza que te dijo la Agustina.
0: Sí.
1: Que tiene tres cosas, tres dientes.
0: Y no tiene...
1: Es de color gris.
0: Sí.
1: Está relacionada con una canción de Sabroso, te digo.
0: Sí.
1: Para mí debe ser el tiburón, te digo.
0: Y
1: me dijo que si yo acertaba...
0: ¿Qué te iba a dar?
1: Que si yo acertaba, decime, pero me jugó a mí.
2: Tiburón a la vista.
1: Me dijo... Dice, no soy el tiburón, qué sé, pero bueno. Me dijo, si vos acertás, te tenés que pagar de blanca, dice, y disfrutarlo con el fan. Así que bueno, primero acertijo. ¿Está bien o está mal? A ver qué pregunta. Segundo acertijo.
0: Sí.
1: Me parece que es la piña. Me parece. Pero no la piña ese que te pega el negociador. Me parece.
0: No sé, la verdad que no sé. Seguramente que la hago estar mandando un mensaje después en la finalísima para contarnos qué o cuáles son las respuestas.

esta tarde con mucho viento, dice viento sur, bien frío. Yo todos los días escucho Cadena Alegría. Pásame algo de Dale Que Va. Un abrazo, soy Miguelina de Villa del Totoral, Córdoba. Vamos, Totoral presente. Gracias, Miguelina.

Por ahí nos dicen, hola, buenas tardes. Muy buena la radio. Desde Cerrezuela te estoy escuchando. Te pido algo de Giancarlos. Soy María Inés. Hola, María Inés. Vamos, la gente de Cerrezuela.

0: comer.
1: Hola, Seba, tremendo programa. Estamos escuchando desde Madariaga, provincia de Buenos Aires. Los pagos de Argentino Luna. Por RGM Radio 95.9. Qué lindo, ahí vamos, Tito.
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1: Gracias a los que están escuchando ahí a través de la 95.9.
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Mami querida, sí, sí lo pasamos. Que me decías, hola Sebastián, sos un capo, hermoso tu programa. Saludos a todos desde Piedra Buena.

0: Vamos los tiburones, vamos los tiburones. A ver, ¿qué por ahí? ¿Qué tenemos más? Buenas, buenas.
1: Hola, Seba, muy lindo tu programa. Te habla Carlitos, el valor de Villa El Rosario.
0: Vamos,
1: así
0: Carlito.
1: Salgo en Youtuber.
0: Dale.
1: Como Carlitos, el valor de Villa El Rosario. Cantante cuartetero. Justo estoy vocalizando, ahí te voy a enviar una muestra. Son pocos segundos.
0: Dale, Carlitos, dale.
1: Tengo que vocalizar, se me viene el otoño, la primavera.
0: Sí, se te viene la primavera, sí.
1: A ver, levantando.
0: A ver.
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0: Vamos, Carlitos, querido, arriba las

0: Dale que nos restan 20 minutos para llegar a la hora 15, al final del Ponele. Estamos, sí, programa que se emite todos los sábados de 13 a 15 por la campeona del dial. Más de 300 radios en todo el país, disfrutando toda la música, toda la buena onda de todos ustedes, che. Ustedes son los protagonistas en la radio. A ver qué tenemos por ahí.
1: Hola, buenas tardes.
0: Buenas tardes.
1: Cadena Alegría. Soy Banchero Elmo María Susana. ¿Me podés pasar un tema de la Euge Quevedo? Gracias, querido, abrazo. Que tenga buen fin de...
0: Dale, querido Banchero, también presente. Más vale, presente todo.

Bueno, a ver, ¿qué más tenemos? ¿Qué más tenemos? ¿Qué más tenemos? Dale, dale, dale, dale. No se me quede, no se me quede, porque tenemos un montón. Dale, dale, que vamos a tratar de cumplir con todos. Che, dale. Por ahí, ¿qué más tenemos? Audio, a ver qué nos dicen. Hola.

0: Laureano y mi nieto Benicio. Y para mí, Ana Bugao. Hermoso el radio, hermoso, hermosa la música, me encanta. Todos los días lo escucho, todos los días. Somos vecinos de la cumbre del radio. Muchas gracias, muy amable. Si puede ser la querendona, les voy a agradecer.
1: Gracias, querida Ana. Vamos desde la cumbre. Manda saludos, dice la Beta. Bueno, saludos ahí en Cruz del Eje. FM Norte, Cadena Alegría. Hola amigos, soy de Aguaray, Salta. Los escucho, muy bueno el programa. Soy el Gitano. Manda un tema de la Mona, Mujer Cruel, nos dice el Gitano desde Aguaray, Salta. Vamos, Aguaray, Salta, en la 103.5.

0: ¡Qué vocesones! ¡Qué vocesones! Esta de las chicas esta. ¡Tremendo, che! Ángela Leiva con la muela. A ver, ¿qué tenemos? ¿Qué tenemos? ¿Qué tenemos? ¿Qué tenemos por ahí, la Eulo? ¿Qué dice la Eulo?
1: Bueno, amigo, pero yo estuve acá todo el momento en la cocina y no lo escuché. Pero no, bueno, está bien, amiga.
2: ¿No escuchaste, Eulo, por favor?
1: Yo me tengo que ir a trabajar, así que...
2: No, no te vayas,
1: pero Eulo. Pero no, no sé, no puse cuidado, porque estaba acá en la cocina y no lo escuché, ni realmente te digo no.
2: Antes
1: pero
2: que no.
1: Si lo pasaste, muchas gracias. Bueno.
0: Sí, acá está enojado el DJ. Dice, sí, pasé el tema y no lo escucharon. Che, bueno, estaba ocupada ahí la Eulo. Lo pasamos antes de ir a la tanda. Sí, a ver qué dice.
1: Un programa, amigo.
0: Gracias.
1: Te juro que no lo escuché en ningún momento, pero bueno, está bien. Aparte, bajé un ratito la radio y ahí lo pasaste. Pero bueno, gracias, amigo, gracias, bueno. Te juro que dirás que no me puse cuidado, porque justo estaban fumando y tuve que bajar la radio y capaz que ahí pasaba un temita.
0: Fue, claro. Yo no sé. Seguramente fue ahí, querida Eulo. ¿Cómo lo hizo? Pero nosotros no sabemos cómo lo hizo. Gracias, nos dice por ahí la Luli. Quiero mandar un abrazo a mi hermano y familia en Cerrezuela. Los extraño mucho, soy la Luli. Ahí están los saludos entonces. En Cerrezuela para los primos de la Luli. Buenísimo, ahí compartiendo. A ver qué nos dice la Agus. Agus, querida, ¿dónde andás? Ah, a ver, sí, cierto que estaban las adivinanzas. Bueno.
3: Movidito, movidito.
0: Sí. Puntito,
3: ¿qué
0: dos,
3: haces,
0: puntito?
3: Te voy a dar la respuesta.
0: Dale.
3: La primera es la del tiburón. Obviamente pasaste la canción.
0: Sí,
3: la segunda sí. Es el azote del tío Alberto.
0: El azote.
3: La piña. Así que, Seba, garpate el farné.
0: Tengo la coca. Tengo la cocola acá que nos mandó la gente de vuelta obligada. Sí, así que bueno, tengo la coca. ¿Quién pone el fernet? Mira vos, en despensa Greymar, Piedritas, muy buena la radio, tremendas esas empanadas. Saludos para despensa Greymar en Piedritas. Qué lindo se ven esas empanadas, por favor.

0: A ver, vení, que tenemos más, dale, que ya estamos en casi los 10 minutos finales. Audio.
1: Hola, Esteban, muy buenos días.
0: ¿Cómo andás, Lauti?
1: Para todos, saludos. Estamos yendo a trabajar. Bendiciones, escuchando la mejor radio de la Argentina, Radio Alegría. Ven, saludos de parte de Elmo y todos ahí.
0: Buenísimo, dale, ahí vamos Lautaro desde Sal Si Puede, presente también. A ver, la Beta, ¿qué nos dice? Saludos para Ailín, estoy en Córdoba, dice. Bueno, ahí está la mi hermana Claudia, que está en Córdoba capital, y le manda saludos a la Ailín. Ahí están escuchando la radio. Por ahí nos dicen, hola, te vamos escuchando, voy viajando de La Rioja a Santiago del Estero. Soy Graciela. Es muy bueno tu programa, dice Graciela. Gracias, Graciela querida. Hola, soy de Viedma, Río Negro. Pásame una canción de la Pepa Lara. Ah, no, de Pepo Lara, ahí está. El tema se llama Ni Contigo Ni Sin Ti. Tremendo los temas que estás pasando, dice. Bueno, vale, querida. Viedma, Río Negro, presente. Dale, que tenemos un montón de mensajes por ahí, tenemos un montón. Dale, vamos a ver otro audio. Bueno, dale, ponele play.
2: Hola, hola, buenos días para mí, todavía no comí, de acá de Valle Viejo, Catamarca.
0: Sí.
2: ¿Cómo estás, Evan?
0: ¿Todo bien?
2: Yo bien, ponele.
0: Ponele.
2: Con una alergia tremenda. Espectacular, espectacular esa música. Saludito para Comodoro Rivadavia. Acá la escucho en una radio de Chumbicha. Besitos.
0: Besos, querida amiga, muchísimas gracias. Elda, muchísimas gracias por estar ahí en la compañía

0: escuchá, Agustina. Seguramente te salen corazoncitos así. Tantos recuerdos de hace años. Que el José no quiso decir cuántos años. Yo creo que mientras más años sean, mejor, ¿o no? Ponili. Bueno, ¿qué me dice Ponele usted? No, el DJ dice Ponele. Bueno, a ver, ¿qué más tenemos ahí? Ay, justo la agua está. ¿Qué dice la agua?
1: Seba, también me olvidé de decirte. Están tremendas las empanadas que pusiste. Que ¿viste? Te mandaron la gente de vuelta de obligado.
0: ¿Viste?
1: Una patada a la vista. Que nos manden alguna a nosotros.
0: Ahí le digo, Miguelito. Miguelito, delivery para Villa María, para el Club de Fans.

Hola, buenas tardes. Muy linda la música, Seba. Saludos desde Venado Tuerto, Santa Fe. Nos dice María Rosa. Gracias, María Rosa. Gracias por estar en la compañía de la campeona del dial. Dale, que 10 minutos nos quedan y

0: Por aquí nos dicen, no, hola Seba, dedícame un tema, soy Raúl Rodríguez de Cerrezuela. Bueno, gracias querido Raúl. Todos los temas para vos, querido. Gracias por estar en la compañía de la campeona del Gal y en el Ponili. Vení que tenemos más, vení que tenemos más. Dale, que me voy, nos vamos. No, todavía no, che, nos quedan 10 minutos para estar con ustedes. Pero sí, los invitamos a que compartan toda la programación de la campeona del Dial.
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0: Las 24 horas con programación en vivo. Todos los programas de Cadena Alegría. Más de 300 radios en todo el país.

No puedo creerlo, no puedo creerlo. Tantos mensajes y dale, dale, dale, dale, que tenemos que sacar más, más, más, más. Dale, así la gente no se enoja después. ¡Sí, mensaje! No lo pa- bueno, sí, dale, a ver. ¡Lauti!

0: Dale, ahí vamos a poner algo de Leo Mattioli que nos piden por ahí. Más vale, más vale, más vale. Dale, que tenemos tiempo. Sí, tenemos tiempo. Dale, DJ, ponete las pilas.
1: Querido, ¿cómo te va, papá?
0: ¿Todo bien?
1: El Ferna te habla desde acá del portón del norte santafesino, San Justo, papá.
0: ¿Cómo andás, Ferna?
1: ¿Me podrás pasar Dios de Ulises Bueno, papá, para escuchar acá mientras laburamos, papá? ¿Eh? Te mando un fuerte abrazo, amigo. Gracias por hacernos compañía siempre.
0: Gracias, querido. Gracias a ustedes por estar ahí. Sí, que como siempre decimos que ustedes son los protagonistas de la campeona del Dial Cadena.

0: Dale que tenemos, dale que tenemos más, por ahí cumplimos. Por ahí, ¿quién anda? Buenas.
1: Hola, te saludo acá de Villa Quillinzo, Córdoba. Estamos con mi amor, con Vanessa, comiendo un guisito bien carrero, bien hecho al fuego.
0: ¡Qué rico!
1: Tomando un vinito, saludos para la mejor.
0: Provecho, amigos. Qué lindo, un guisito bien carrero.

0: ver, ¿qué más tenemos? ¿Qué más tenemos? ¡Qué rico, rico, rico! ¡José! ¿Qué pasó?
1: ¿Quieres saber la verdad?
0: Sí.
1: 15 años hace.
0: ¿15?
1: Yo tenía, te digo, 38 y Agustín tenía 20. Para que sumen.
0: ¡Epa!
1: Multipliquen, dividen, todo lo que ustedes quieran.
0: ¡Epa!
1: Y el pequeño hoy tiene 13 años, así que bueno. ¡Perdón!
0: ¡Perdón!
1: No me llevo los pañales antes, perdón.
0: ¡Qué lindo! ¡Felicidades! 15 años no son nada. Vamos por mucho, pero mucho, pero mucho más, querido José y Agus. ¡Tremendo! ¡Buenas, buenas!
2: Buenas tardes, buenas tardes, Seba. Buenas tardes, Seba. Te habla Darío de acá de Rufino.
0: ¿Cómo andás, Darío?
2: Seba, yo te escucho acá en la 104.1.
0: Sí, 104.1. Saludos.
2: Radio Gitana.
0: Sí.
2: Es espectacular la música que está pasando, Seba.
0: Gracias, querido. Gracias, DJ. Se ha puesto las pilas.
2: Buenas tardes, buen sábado.
3: Jesús María.
0: Gracias, querido. Igual para vos y toda tu familia.
3: Vale, Lauti, le mandamos esta canción de corazón.
0: Y gracias por ser parte también de la campeona del Dial Cadena Alegría.
3: Es tu papá también.
0: Dale que nos vamos, amigos. Como cada sábado es un gusto, una alegría tremenda de estar con ustedes. No saben cómo los extraño, ¿eh?

0: Dale que nos comenzamos a despedir. 3 minutos nos separan de la hora 15. Se va el Ponele.
1: ¡Qué par de pájaros los dos!
0: ¿Nosotros dos? ¿El DJ y yo? ¿Qué par de pájaros? Dale que nos vamos, dale que nos vamos.
2: Una versión de mí, no la conociste tú.
0: Como siempre le digo, es un gusto estar con ustedes todos los sábados de 13 a 15 haciendo el Ponele.

0: doctor.
1: ¿Cómo anda mi querido amigo Chono?
0: No sé qué pasa en esta ciudad.
2: No sé. 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
1: Ahora sí, el tema se llama Dime Que No. Vámonos.

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1: Bienvenidos amigos, bienvenidos a otro sábado más, otro especialísimo de sábado, por supuesto con la mejor onda, mejor música, los mejores chismes también, chismes, por ahí cueríamos algunos también, y los mensajes, por supuesto, no tiene que faltar mensajes. Muy bienvenido en Río Cuarto, una hermosa tarde, espero que en otros lugares también esté agradable como acá. Y bueno, y si hay un poquito de lluvia, también sirve. El agua es bienvenida siempre.

0: onda, chacho?
1: Acá estamos, hermano, acá está.
0: Mira, tu gente también me aplaude a mí, chacho.
1: Sí. No, le tuve que incentivar una moneda. Aplaudo, loco.
0: Querían aplaudir. Y vos viste cómo es, chacho, antes que tiró una moneda, no, si no, sí, nos arrancan, sí. ¿Viste cómo es? ¿Cómo estamos, mi hermano? ¿Todo bien?
1: Muy bien, muy bien. Otra vez con un día hermoso en Río Cuarto. Y por supuesto esperando nuestra programación.
0: A pleno para arrancar con todo el programa.
1: Sí, sí.
0: Vamos todavía. Ya hay programado, ya está el tema programado del Chachón. Ya lo van a escuchar ustedes. A ver, para, ya, ¿qué tal? Ya van a escuchar ustedes, porque arrancamos con música, arrancamos con programados en la radio, y los programados que ustedes también van a hacer a través del WhatsApp y la cadena, ¿no es así, hermano?
1: Por supuesto, sí, sí. Los pedidos de siempre que venimos cumpliendo al pie de la letra, ¿eh? Por ahí queda algún rezagado, pero uno, dos.
0: Pero tranquilo, venimos bien con ese tema, venimos bien. Señores, señores, atención todo el mundo, ¿qué tienen que hacer, Chachón?
1: Por supuesto, ya tienen que estar mandando su mensajito y agendar el numerito, que ya nomás largamos con el WhatsApp, pero no. Bueno, vamos con el WhatsApp.
0: Dale nomás, hermano.
1: Vamos con el WhatsApp, pero de la cadena Alegría, 351-349-2367. Es re fácil, aparte los oyentes ya se lo deben saber de memoria. Bueno, y tenemos el alternativo, es 358-50-61-894. Así que ya, habilitadísimo, empezamos a leer mensajitos y a escuchar audio.
0: Ya saben, amigos, ya lo dijo el Chachón, está todo listo, todo preparado para que juntos pasemos una linda tarde con buena música, con canciones, con de todo, hermano querido.
1: Sí, señor.
0: Y obviamente con nuestro oyente preferido, que se calentó,
1: no,
0: se enojó.
1: ¿Ah, sí?
0: Sí, sí, se enojó, y tiene razón. Se enojó con nosotros porque... Y se enojó con la cadena también.
1: No,
0: Sí, no, se pudrió todo. Se pudrió todo para que...
1: Ah, yo creí que era con nosotros, ¿no?
0: Bueno, sí, creo que con nosotros se calentó para los...
1: No, es de pocas pulgas el muchacho.
0: Sí, vos sabes que mando mensaje. A ver, déjame ver que... Quiero buscar acá. Porque se enojó, porque en la semana...
1: Sí.
0: Como que no le pasamos los temas y no sé qué es lo que... Claro, pero él estaba mandando mensajes al WhatsAppero alternativo de la radio.
1: Ah.
0: Y se enojó porque no le llegamos los mensajes.
1: Claro. Pero usted no le respondió, ¿no?
0: Yo después le respondí.
2: Hola. Buenas tardes. ¿A qué hora empieza la radio?
0: Ya empezamos.
1: Claro. Bueno, hasta ahí está todo joya. Y arrancamos, amigo.
2: Sí, nadie contesta en esta radio, digo.
0: Sí, pero claro.
2: ¿Y por qué no me pasan el tema entonces? Si Cadena de Alegría ya ha mandado dos mensajes. No sé cuántos mensajes mandó.
1: Claro, pero viene cuántos mensajes mandó.
0: Claro.
2: Bien. Quiero saber a qué hora, porque Mari me mandó el número, por eso. No quiero saber a qué hora.
0: Claro, que a él no le importa, o sea.
2: No, así que, ve. Y yo no sabía.
0: Pero
2: su programa, digo. Sí, nadie contesta en esta radio, digo.
0: Claro, se calentó.
1: Sí.
0: Se calentó, a ver.
2: No, más vale.
0: Se calentó, porque una parte dice
2: no. ¿Por qué no me pasan el tema entonces? Si Cadena de Alegría.
1: Claro, porque
2: no sé cuántos mensajes me mandó ya.
0: Claro, está caliente porque mandó un montón de mensajes y nadie le responde, no, nadie le contesta.
1: No,
0: bueno,
1: no.
0: Hoy le vamos a responder, hoy le vamos a contestar nosotros.
1: Por supuesto, sí. Mande, sí. Amigo, cuando usted quiera nomás.
0: Está habilitado el WhatsApp, pero, Che, bueno, quería contarte, Chachón, como te le dije afuera del micrófono, y quería contarle a la gente también. El mes de septiembre, nosotros de acá de esta radio, desde FM Mía 103.3 en Río Cuarto, durante muchos años hemos ido a transmitir en vivo la Expo de la Sociedad Rural de Río Cuarto.
1: Sí.
0: Que es la segunda exposición industrial, ganadera y de servicios de la República Argentina.

0: Argentina, la más grande es la de Palermo.
1: Exactamente.
0: De Buenos Aires, donde está toda la crema de la crema ahí. Y la segunda es la de acá de Río Cuarto.
1: Sí.
0: Nosotros con esta radio durante muchos años hemos transmitido eventos así como ese, como el de la Sociedad Rural. Y este año no va a ser la excepción. Lo bueno de todo eso es que lo vamos a hacer también a través de la cadena Alegría.
1: Claro.
0: Entonces lo vamos a hacer desde acá de Río Cuarto y para todo el país a través de las 300 y pico, casi 400 emisoras de radio que tiene la cadena. Así que nos vamos a ir preparando para el sábado. No, para el sábado, sí. Es sábado 5 y domingo 6 de septiembre.
1: Ajá.
0: En el mes que viene vamos a estar con la cadena Alegría en vivo. Nosotros vamos a hacer nuestro programa desde allá. Vamos a hacer la programación normal que hacemos nosotros sábados desde allá directamente. Y el domingo también.
1: Desde la exposición rural.
0: Exacto. Desde temprano vamos a estar allá. Tenemos que estar medio temprano.
1: Claro.
0: 9, 10 de la mañana para arrancar el domingo con la transmisión de la expo. Lo vamos a hacer a través de esta radio y después se va a acoplar la cadena Alegría en algunos de los momentos, en algunos horarios del día.
1: Claro, claro, sí, sí.
0: Entonces nos estamos preparando para eso. Y hoy uno de los compañeros, uno de nuestros compañeros, está en una expo en La Bulash. Si no entendí mal, es La Bulash, me parece. Sí, creo que sí. Y nos va a estar llamando, va a estar haciendo algunas salidas, contándonos un poco cómo está la expo allá, como anticipando lo que va a ser también la manera en que vamos a trabajar nosotros de la expo acá en septiembre.
1: Bueno.
0: Así que va a estar bueno, porque sí, vamos a estar en vivo. La gente
1: va a conocer nuestras caritas.
0: ¡Claro! La gente nos va a poder conocer.
1: No se hagan ilusiones que nosotros somos unos...
0: Claro, no.
1: Unos Brand Pig, no, no.
0: Nah, che, pero también son fachas, tenemos nuestra facha también.
1: Oh, ya me imagino la cara cuando los vea.
0: ¡No! No, no, la gente se va a poner contenta, chacha, la gente se va a poner contenta. Las 5 de la tarde con 30 minutos. Ya, las 5 y media. 5 y media de la tarde. Bueno, a ver. Ay, ay, ay, ay. Mensajes, hermano. Que ya empezaron a llegar, chacho. Los mensajes llegan al toque, hermano querido.
1: Bueno, ¿y nuestro amigo todavía no? No.
0: No, el cachamay todavía no.
1: Está recaliente.
0: No, está reenojado. Pero lo hacen calentar el cachamay también. Ah. Que no le contesta los mensajes, loco. Claro. Bueno, ahí ya empezaron a ver mensajes. Ya vamos a arrancar con eso. ¿Te parece, hermano?
1: Sí, señor.
0: Arrancamos con música, chachón.
1: Bueno.
0: Arrancamos con canciones.
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1: Qué temazo, ¿no? Va. O sea, que anoche me estaba tomando un vino y puse ese
0: tema. ¡No!
2: ¡No!
0: ¡No, chachón!
1: Tranquilo, sentado. No sé qué se me dio por poner.
0: Bueno, arrancamos con ese, ¿te parece?
1: Bueno, vamos con ese entonces.
0: Señoras, señores, bienvenidos sean todos ustedes, a todos los amigos. A los chicos del lavadero, a David y a Miguelito, especialmente para ellos.
1: Sí, están escuchando la radio, a full ahí.
0: Llegué, me dice, ¿y qué hace el chacho? Me dice el Miguelito.
1: Espere que me confundo, no sé cuál es Miguelito.
0: Miguel Lusa, el gordito Lusa. ¿Qué sabe usted que trabaja en el lavadero con el David?
1: Ah, no, no lo conozco.
0: ¿No lo conoce? No, no. ¿No lo conoce? Bueno, el David. Ya lo conoce Miguelito. Me dice, ¿qué hace el chachón? Ahí está, le digo. Está. Y mi amigo David también dice, ¿qué hace el chachón? No, sí. Le digo, ahí está, el chachón está trabajando, estaba laburando. Está
1: ya le tengo que llevar la unidad mía, que le pegue una buena lavada al inglés.
0: Claro, sí. Es un monstruo, el número uno. Hermano querido, vamos con la música, chachón. Vamos, arrancamos, dale. Arrancamos el puel. El especialísimo.
1: Vamos nomás.

0: ¡Qué temazos, hermano! Estos temazos para arrancar, Chachón, con todo el especialísimo, ¿eh?
1: Hermosos temas.
0: Chachón, tenemos a nuestro compañero, está Elato, que anda por la Bulash ahora.
1: Por la Bulash, ahí donde está la exposición. ¿Es?
0: Exactamente, la muestra de la exposición rural, comercial y ganadera, creo que debe ser exposición rural, comercial y ganadera. Y está el amigo Atón que manda saludos, el amigo Atón.
1: Bueno, muchas gracias, Atón, y devolverle el saludo de acá de Río Cuarto, por supuesto, a él y a todo su equipo ahí en la exposición.
2: Buenas tardes, amigos del país.
0: Ahí está.
2: ¿Quién les habla? El Atón. Saludando a mis amigos, el Leo, el Chanchón, la gente de Río Cuarto, desde la Expo Rural de la Boulaye.
0: Bien.
2: Con parte del equipo de Cadena Alegría, cubriendo para el país la Expo de la Boulaye. Espero pronto andar por Río Cuarto, que se viene la Expo de Río Cuarto. Saludos grandes para los amigos, para el Chanchón, para el Leo. Un abrazo grande, Cadena Alegría. Los saludos, el Ato.
0: Bueno, ahí está. Ahí está. Está en este momento cubriendo allá.
1: Desde la Boulaye.
0: Desde la Boulaye. Así que nos va a seguir enviando otro mensajito, tenemos por acá. Nos va a seguir enviando audios durante toda la tarde para que nosotros tengamos un poquito de conocimiento de qué es lo que se vive allá.
1: Perfecto, sí, señor.
2: Cubriendo el sábado en la Boulaye, en la Expo Rural. Mañana vamos a estar también, así que esperamos a todos los oyentes de Cadena Alegría que quieran pasar a saludarnos. Y pronto vamos a andar por Río Cuarto también con el tío Chuni, vamos a andar con el Ato y el equipo de Cadena Alegría, ahí sumando al amigo Leo, al amigo Chanchón, a la gente de Cadena Alegría, Río Cuarto.
0: Bueno, ahí está, genial. El amigo Ato, el abrazo grande. Sí, vamos a estar la radio desde aquí de Río Cuarto, la FM Mía 103.3, va a transmitir como todos los años, y vamos a sumar la transmisión de y la gran llegada de Cadena Alegría para todo el país, y de acá lo vamos a estar transmitiendo en la Expo de la Sociedad Rural. A ver si estos mensajes son para nosotros, Chachón. Vamos a ver.
1: A ver, vamos a ver. ¿Tenemos un audio? Sí.
0: Sí, tenemos audio.
1: A ver, hola, hola.
3: Buenas tardes, amigo. ¿Cómo andás? ¿Qué contás? Bueno, te habla Ariel de San Justo. Acá estamos mateando, ¿no es cierto? Recién terminamos de pasar la vaca a la pastura, ¿no es cierto? Ah, y queremos que nos pase un lindo cuarteto Cachumba Gari. Y para mi hermana Natalia Moisevilla, Santa Fe, y mi tía Ana y todo eso. Gracias, Ariel de San Justo.
0: Un abrazo. Ariel de San Justo.
1: Ariel de San Justo.
0: Sí, señor.
4: El hijo de sábado es. Un hijo de sábado es.
0: Tenemos más audio, hermano. Tenemos más audio que van llegando a través del WhatsAppero de la cadena, hermano querido.
1: Bueno, vamos con otro audio. Nuestra amiga Agustina. Hola, Agustina.
5: Hola, Leito. Y para nuestro querido y grato amigo, como nosotros le hemos apodado los del fans, Chachón, Chin Chin, Choripan, Chinchón. Chan, chan, chan.
1: Con todas las bocas.
5: ¿Cómo? ¿Quiere uno ponerle? Y bueno, como cada sábado que estamos los del grupo de fans, saludándolos, acompañándolos y queriendo escuchar algún chisme, alguna cualidad de Río Cuarto, saludarle a la tía Betty, de la cocina de la tía Betty de ahí a Río Cuarto, y saludar al amigo Kili González, y cuenten algún chisme de Río Cuarto, porque viene el Quilillo María, mira el Imperio del Sol. Así que bueno, pasamos a saludarlos y pedir un tema cualquiera para dejarlo a todos.
0: Listo.
1: Bueno, ¿algún chisme de Río Cuarto?
0: Ya me contás algún chisme de Río Cuarto. Tenemos un par de chismes acá de Río Cuarto.
1: Sí.
0: Pero bueno, ya lo vamos a contar en un ratito nada más. Tenemos más audio, hermano querido.
1: Bueno, vamos con otro audio.
0: Vos tenés mensaje, cuando vos quieras me decís ahí, lees los mensajes, ¿eh?
1: Acá tengo para leerlo, sí.
0: Bueno,
1: vamos,
0: dale,
1: con otro audio.
6: Hola, mi hermano, de acá de San Fernando, de Catamarca, soy Jorge. Soy de Sereno, trabajo todo el día, bueno, nada, temprano, pero muchachos, muy buena emisora, todo el día le escucho, más que ahora me hice de teléfono, ya puedo mandar audio, todo, muy buena música.
0: Qué grande, hermano, maestro.
6: Te felicito a toda la radio, muy buena música, el Peluso, Trula, todas sus músicas, recuerdos son buenos y muy buena música.
0: Bueno, bueno, gracias, gracias, amigo.
1: Muchas querido. Gracias, amigo.
0: Che, ahí tenemos un montón de música para pasar, ¿eh? Ya venimos con algo de Gary también, en un ratito. Que nos habían pedido, el primero que habían pedido de Gary. Vamos con el amigo Carlito, chacho.
1: A ver qué dice Carlitos, querido. Hola, Carlitos.
7: Hola, chachón.
1: Hola, Carlitos.
7: Compañía, ¿cómo andan, hermano?
0: Muy bien, Carlos. ¿Qué loco?
7: ¿Cómo está Río Cuarto? Carlos de Río Ceballos te habla.
1: Hermoso. Bueno,
7: no,
1: hermoso.
7: No, nada, ni un 70-30 porque eso es muy afónico.
1: Ah, no, no, hay que componerle carga.
7: ¿Cómo están ustedes?
1: Bien, Carlitos, bien.
7: La primera canción que va a la par, te voy a pedir la, sí, canción de la Mona, Hacerle Ñácate. Tiene un par de años, ¿no? Bueno, chachor y compañera, les mando un abrazo, hermano.
1: Otro para vos, Carlitos.
0: Un abrazo grande.
1: Tema de la Mona, Carlitos pidió.
0: Sí, Haceme Ñácate, dice. ¿Qué es Ñácate? No sé, la verdad que vamos a buscar, ¿eh? Ya en un ratito lo buscamos, amigo. 5:47, hermano querido, nos vamos cumpliendo con música.
1: Bueno,
0: vamos a ir buscando música. A ver, déjame ver que yo quería pasar. Yo tenía un tema por acá. Unos temas espectaculares de Gary, pero ahora no sé dónde están, hermano. Pero vamos con este de Gary, ¿te parece?
1: Vámonos. El Hijo del Sábado.
0: Sí, señor. Nada más y nada menos.
1: Bueno, ya volvemos. Son las 17:48 mismo.

0: Con la música solicitada, mis amigos, sonaba Gary con el hijo del sábado, hermano, lo habían pedido, ¿eh?
1: Sí, señor, un temazo de Gary.
2: Fuerza y sentimiento juntos.
0: Se sigue comunicando el WhatsAppero y la cadena de alegría, hermano querido.
1: Vamos con el WhatsAppero entonces. 351-349-2367. Y bueno, ya que está, pasamos el alternativo también. 358-50-61-894.
0: Bien, algunos que van llegando en el alternativo, algunos audios también, ¿eh?
1: Sí, ahí te los reenvié para allá.
3: Buenas tardes, especialísimo del sábado.
0: Hola.
3: Buenas tardes.
1: Nuestra amiga
3: acá en
1: Claudia.
3: Santa Isabel, un día precioso. Nos
0: Claudita.
3: Tocó después de. Ayer también estuvo lindo, pero después de 2 semanas de no ver el sol, qué manera de sufrir con la humedad. Chicos, buenas tardes. Los estamos escuchando a través de la 94.7, la radio de André y Sergio, que todos los días nos brinda la posibilidad de tener a cadena alegría en nuestros hogares. Y hoy en este especialísimo del sábado, cuando empezaron, mejor dicho, cuando empezó Chachón, yo dije, ay, le tocó bautismo de fuego, va a estar solito.
0: Ah,
3: y está empezando
0: no,
3: el programa
0: claro.
3: Solo, sí, ya sé que otras veces también
1: pero
3: lo hizo así.
1: Sí.
3: Pero bueno, yo hoy me detuve a escucharlo bien, Chachón, estaba tomando envión para presentar a su gran amigo, claro, a Leo.
1: Y un día me va a tocar,
3: y bueno,
1: Claudia.
3: Agradecidísimos nosotros de que estén ustedes en el aire porque nos hacen en reír, nos entretienen mucho y nos hacen amar la radio. Un poquito más. Por les mando un beso a los dos y que tengan un muy buen programa.
1: Gracias, Claudia. Otro para vos. Sí,
4: buenas tardes, chicos. Hola, Leo. Hola, Dani. Perdón, se me escapó el dedito. Bueno, acá lo estoy escuchando y les voy a hacer el aguante. Si pueden, me pueden pasar el tema del Toro Quevedo.
1: Por supuesto.
4: Tanto, sí. Puede ser, chicos.
1: Sí.
4: Y lo sigo escuchando.
1: Gracias.
4: Mari de Victorica, que tengan un buen fin de semana. Besotes para los dos.
1: Gracias, Mari, querida. Un abrazo para vos también. Bueno, les voy a comentar a Claudia que en algún momento va a llegar ese momento y me va a tocar. ¿Sabe cuál es mi problema?
0: Sí, a ver, contame.
1: La consola. Porque la otra vez empecé a tocar.
0: No, te mandaste un par de modos,
1: sí,
0: muchachos. El sábado pasado. Él quiso, porque él quería ver acá cómo era la móvil. Y se mandó 2 o 3 mocos.
1: Sí.
0: Estamos terminando.
1: Viva Perón, se sentía.
0: Sí, ¿no? Y no sé qué es lo que puso ahí de Perón y de qué. No sé, un mocazo bárbaro se mandó.
1: Bueno, ya le voy a agarrar la mano.
0: No, de a poquito lo estamos puliendo el chachón porque, claro. Es lo que decíamos, lo que comentábamos. Por ahí va a haber a lo mejor un momento. Ponele, que yo esté mal de la garganta y no pueda hablar mucho.
1: Sí.
0: Va a tener que hacerse cargo él del programa. O si vamos, por ejemplo, cuando avanzamos en septiembre a la sociedad rural, yo por ahí si voy a estar ocupado con otras cosas para que él pueda hacer. Para que él pueda conducir el programa junto con otros compañeros que van a venir. Pero de a poquito.
1: Sí, sí, va. De a poquito vamos.
0: Sí, ni hablar.
1: Le comento a la gente que no es fácil, ¿eh?
0: Parece que fuera fácil,
1: porque
0: ¿viste?
1: ¿Qué dicen cuando vos comentas?
0: Que, antes de vos venir a la radio así, que vos escuchaste mucha radio, porque vos escuchabas mucha radio, escuchabas mucho la cadena cuando sí. Te ibas a trabajar afuera. ¿Y vos qué pensabas de cuando escuchabas los vagos? Decías, esto es fácil, mire cómo
1: hablan. No, porque viste que vos escuchás y, o sea, hablan como si fuera normal. Pero no es tan fácil porque vos te paras, te sentas acá al frente del micrófono y ya carburás que hay, no sé, miles de personas escuchándote.
0: Claro.
1: Y otra cosa, hay que saber medir las palabras también, porque nosotros vamos a decir lo que somos. Los cordobeses somos guasos para
0: sí,
1: hablar.
0: Sí, sí, uno es guaso, sí.
1: Hablo
0: sí,
1: de los cordobeses, ¿no?
0: Sí, sí,
1: que
0: sí.
1: Somos
0: sí,
1: así. Y por ahí hay que medirse también las palabras, no es cuestión de sentarse y de decir.
0: Claro, claro, porque uno está acostumbrado a hablar de una manera,
1: claro,
0: fuera del aire. Y vos decís, cuando escuchás al aire hablar a otra persona, decís, es diferente, es distinto.
1: No, sí, sí.
0: Porque hay que guardar un poco la forma.
1: Exactamente.
0: ¿No es cierto? Pero bueno, de a poquito se va a ir soltando. Ya hay un montón de diferencia. Desde el primer día.
1: Ahora.
0: Hasta ahora, ya por lo menos abre el programa, muchachos.
1: Hubo claro, un cambio. ¿Usted nota que ha habido un
0: sí,
1: cambio?
0: Sí, sí, hubo un cambio.
1: No toque la consola,
0: lo. No, lo único que. Sí, porque después se empieza a tirar Perón y a Cristina y qué sé.
5: Ya no tengas miedo, yo aquí estoy.
0: Tengo saludos, escucha estos saludos, chachón, que llegan. Escucha los saludos que llegan acá.
1: Sí.
0: Del celular de mi amigo Mauri. No sé por qué no sale ahí agenda, si yo lo tengo agenda al Mauri acá. Escucha, escucha los audios, hermano, que van a llegar.
1: ¿Qué dice nuestro amigo Mauri?
6: Hola, Leo, ¿cómo estás? Y Chachón, espero, lo estoy viendo acá de la radio, la estoy escuchando. Soy Angie.
0: Angie.
1: Angie, debe ser la más chiquita.
0: Es la más chiquita. Es la más chiquita del Mauri.
1: Claro, era que siempre cuando voy a comprar yo le
0: saludas.
1: Un abrazo ahí para el Mauri, su señora, sus hijas que son esa
0: chinita.
1: No, es una muñequita.
0: Sí, no, es un amor. Y la otra también, la otra canta.
1: ¿Ah, sí?
0: Sí, la otra canta.
1: Pero he visto que esta criaturita toca el órgano también, ¿eh?
0: ¿Ah, la chiquitita?
1: Sí.
0: ¡No! Le han salido artistas.
1: Sí. Mauri, yo creo que te salvaste para todo el viaje.
0: Sí, ¿eh? Ahí con las dos chiquititas, olvídate, ¿sabes cómo se salvaron? Un beso grande para las dos pequeñas ahí del Mauri. Bueno, para su esposa, como decía el Chachón también. Gracias por la buena onda. Los chicos de Despensa el Faro.
1: Despensa el Faro, sí, señor.
0: Vamos a decir bien, Despensa el Faro. Ahí es. Yay Yay, 959 esquina.
1: Padilla.
0: Sí, señor, me había olvidado. Sí, señor. Así que abrazo grande para el Mauri Polanco. Abrazo grande para el Mauri ahí, para la familia. Hermano querido, la 5:58. ¿Qué tengo pedido? Cachumba. ¿Vamos con eso?
1: Vamos con Cachumba.
0: Con esto nos vamos a la pausa, hermano. Pausa, bueno, de las 6 de la tarde, chachón.
1: 17:58. Sí, señor. Ya entra la pausa.

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0: Estamos las 6 de la tarde, 20 ya. 6:20, 18:20. En toda la República Argentina, nosotros seguimos acá en la alegría, papá. En la cadena alegría, chachón.
1: Por supuesto, sí. Bueno, le comento que ha llegado un mensajito acá, sí, alternativo.
0: Sí.
1: Así que lo vamos a estar leyendo.
0: Dale.
2: ¿Y por qué no me pasan el tema entonces, si cadena de alegría?
0: ¿Qué tema pide hablar?
1: Está recaliente el vago.
0: Bueno, vamos, chachón.
1: Bueno, vamos con el mensajito. Hola, buenas tardes, Leo y Chachón. Quiero escuchar algún tema de Qué Locura. Y si pueden, de Luz Paiso. Nuestra amiga Rosa había mandado un mensajito.
0: Acá. Rosita querida, un abrazo grande, Rosa, fiero oyente, la Rosita, un abrazo grandote.
3: Vamos.
0: Ya venimos con Qué Locura en un ratito nada más, hermano. Vamos con los mensajes.
1: Vamos.
0: Vamos con mensajes, dale, vamos.
4: Truco, quiero los cuatro, ¿todo bien?
0: ¿Qué haces, José?
4: ¿Sí se loco? Barra, como decía la bruja. 8-8, barra, lo negativo entre lo positivo. Barra. Acá por este fan de la cadena de día en Córdoba para todo el país. Se me traba la lengua y después me tomé un coso.
0: ¿Qué que tomo?
4: Branca, tengo acá el hielo. No, mentira, no tiene nada que ver, chicos. Ahora acá está mi episodio de ustedes, tío. Se puso frío, va a caer un helador que va a partir la tierra.
0: No me digas.
4: Así que bueno, escuchándote y pasando que sea un tema de alegrísimo de mi amigo, alegrísimo del Pipi, el Zuni.
0: Qué grande, los chicos.
4: Tienes que dar pase, quieres que le pasen el tema, tío, ese que te está reclamando a ti. Pone y te pasen el tema.
1: Lo sí, nadie contesta en esta radio.
4: Te pasa lo mismo, porque después viene el scratch de parte del fan.
0: No. Un abrazo grande ahí, el muchacho. Un abrazo grande.
1: José.
0: Abrazo grande, José querido.
2: Hola. Buenas tardes. ¿A qué hora empieza la radio? Su programa, digo.
0: Y sí. Y si ya empezamos el programa, empezamos a las 7 de la tarde. 5 de la tarde. Yo estoy más cosas.
1: Sí.
0: A ver. Radio Alegría dice. En San Rafael están escuchando a través de 96.3. Radio Alegría, vamos a poner. Sí, listo, ahí le contestamos, sí. A ver, tenemos más mensajes, hermano, qué manera de ver mensajes, hermano. Todavía no pasé de nuevo el WhatsApp, pero porque...
1: Bueno.
0: No sé si vamos a llegar, mirá la hora que... Hola, buenas tardes, ¿cómo están? Mis hermanos, soy Daniel de Los Barros, acá tomando mate con mi novia. Por un tema a tu elección, dice, gracias.
1: Un abrazo ahí para...
0: Bueno.
1: Tocayo mío.
0: El próximo tema se lo vamos a dedicar entonces, chachón, ¿te parece?
1: Bueno.
0: Hola, chicos, los escucho hace mucho, recién ahora les escribo. ¿Podrían dedicarle un tema a Roxana de Mendoza? Yo soy de San Rafael, dice la gente de Mendoza. Vamos todavía. Muy buenas tardes para ustedes. ¿Me podrías pasar un tema del Toro Quevedo? Nos están diciendo
1: por ahí. Toro Quevedo.
0: Muchas gracias y abrazo. ¿Habían pedido del Toro Quevedo?
1: Sí, hay un pedido del Toro Quevedo.
0: Bien, listo, ya vamos a cumplir.
1: Mira la pasta.
0: ¡No! Mira la pasta frola que se mandó. Eso es membrillo. ¿Y esto será batata o sí, será...?
1: O crema.
0: O pastelera, chachón.
1: Sí, no sé. Pero
0: no alcanzo a ver ahí.
1: Está dividida, así no se pelea. Al sí, que le gusta no el sé. Membrillo y al que no le gusta el membrillo.
0: El membrillo. Ah, dale, anda a buscar el pacho. Pará que no leí. Dice, hola, buenas tardes.
1: Buenas tardes.
0: Mientras estoy haciendo pasta frola, los estamos escuchando junto a mi madrecita linda Nelly. Mientras estamos tomando unos ricos matecitos.

0: agua, de ropa, de alimentos.
1: Claro, y llevaron para allá.
0: Y cargamos todo en el colectivo de la banda 21 y llevamos para allá y estuve en charata ahí con la gente del Chaco. Qué lindo, qué hermoso. A ver, los invitamos muy bien a la radio. Pasa algo de manero, dice. ¿A qué nos invitan? A ver. ¿Qué es esto, chachón? La prueba de regularidad interprovincial de Norsur. ¿Qué serán? ¿Picadas estas, chachón?
1: No, debe ser...
0: No sé qué es esto.
1: Bueno, no me sale. Son carreras de regularidad, si no me equivoco. Regularidad.
0: A ver, dice, atención, motores en marcha. Se viene la prueba de regularidad interprovincial de Norsur. Ah, ahí está. Rancul, Villa Huidobro y... Rancul, Villa Huidobro, Rancul. Domingo 14 de agosto de la hora 9. ¿Qué serían las pruebas de regularidad, chacho?
1: Me parece que tienen que respetar una velocidad, algo así. Yo la verdad no sé.
0: No tengo
1: muy claro esto.
0: Bueno, ahí está la gente de Rancul. Están todos invitados, el domingo 16. Hola, chicos, ¿me podría pasar un tema de Sebastián? Gracias, dice Marcela. Dale, Marcela, gracias. En Mercedes Corrientes, los estamos escuchando por Team Radio 99.9 Play FM. Excelente programa, dice por ahí los chicos. Bueno, muchas gracias.
1: Saludos a todos ahí.
0: Elcita de Río Tercero, chachón, nos deja mensajes también. Hola, Leo y Daniel, soy Elsa de Río Tercero. Un tema de qué locura. Habían pedido qué locura, ya vamos a cumplir.
1: Estaba pedido, sí.
0: Vamos con otro mensajito. Hola, buenas tardes. Mando un saludo para Marcel y Néstor, soy de Recreo. Poneme un tema, te estoy escuchando, dice. Dale, Marcela, gracias por estar escuchando. Te mandamos un abrazo grandote. Muchísimas gracias por estar escuchando. Bien, qué manera de ver mensajes, hermano, por favor. Mirá cómo será que abre mensaje ese tildo. La...
1: Claro, se pasó de mensaje.
0: Se pasó de rojo. Siento bien seguro a tu lado. Bueno, ¿qué tenemos pedido, hermano mío? Porque vamos a ir cumpliendo con los pedidos, ¿eh?
1: Bueno, tengo pedido la Mona Jiménez.
0: La Mona Jiménez, ya venimos con la Mona Jiménez. Quiero mandarle un saludo muy grande para mi amigo Dieguito Sayago, que está escuchando la radio. Dieguín, el abrazo grande, hermano, para vos y, bueno, para la familia también. Si están escuchando, ahí, si está escuchando Dai, el Cacho, querido. Saludo grande. Dale, papá, dale saludo el Chachi, dice Dieguito.
1: Muchas gracias, Dieguito. Otro para vos
0: ahí
1: también.
0: Ahí te mando saludos.
1: Y a toda tu familia. ¿Está acá en Río Cuarto, Dieguito?
0: Sí, anda en Río Cuarto. Sí, está por acá por Río Cuarto. No se fue, mi hermano. Este fin de semana tenía mucho laburo, se quedó.
1: Se quedó a labura.
0: A ver, tengo otro audio que me mandaste vos, Chachón.
1: Sí, porque yo te los reenvío todos para allá.
0: A ver, ahí vamos.
2: Buenas tardes, Leo, Chachón, ¿cómo andan, chicos?
1: Buenas tardes.
2: Estamos en sintonía. ¿Cómo está haciéndole el aguante? Hoy les voy a pedir algún tema de Sebastián, si tienen por ahí.
1: Sí, a mano. Señor.
2: Les deseo muchas gracias y mando saludos a Marta de Selva, Marta Rangul, Astrid María La Pampa, Mari de Vitorica, Jonerés Guzmán, Serafín de Bariloche, Abel de Carmenza. Bendiciones para ustedes y toda la audiencia, que tengan un excelente programa y buen fin de amigos.
1: Muchas gracias, amigo. Eso para vos también. Me parece que las tres Marías se han enojado porque no han mandado mensaje.
0: Mira, ¿será, chachón?
1: Sí, ¿se acuerda que le dijimos si no mandaban el audio?
0: Y pero vos al final le pasaste.
1: Sí, después se me ablandó el corazón y le...
3: Ah, fue cuando metí mano a ellos.
0: Claro, cuando metiste mano vos acá.
4: 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Y vamos a cantar todos uno de los temas que marcó el comienzo. ¿Sí? ¡Vamos!
1: Bueno, mi hermano, vamos a ir cumpliendo con los pediditos.
0: Bueno, dale.
1: Ahí está sonando

0: Acercate.
1: Ahí estaba sonando la Mona Jiménez. Haceme ñaca.
2: ¡Ñaca! ¡El ñaca de Chacho!
1: Kiko y Caco nosotros dos, ¿eh?
2: Sí, no.
3: ¿Qué siente?
2: Uno peor que el otro.
1: Porque le dije, Mona Jiménez, y usted me largó con cachumba.
2: No, si va a decir. Hombre. Yo escuché cualquier cosa, Chacho.
1: Claro, digo yo, ¿qué le pasa al muchacho este?
2: No, ¿sabe que me quedé sin cotonetes?
1: Ah.
2: Claro. Debe ser eso.
1: Seguro, sí.
2: Me
1: sí.
2: Quedé sin cotonetes y no tengo así para... Sí, hermano, vamos a cumplir con otro tema, ¿te parece? Un par de mensajitos. Vamos con un par de WhatsApp.
1: Bueno.
2: Y vamos a cumplir con otro de los temas solicitados porque son las 6:30 de la tarde pasada y no tenemos mucho tiempo más, hermano.
1: No.
2: A ver, vamos con el Marcelito de San Gregorio, Chachón.
4: Hola, Cadena Alegría. Hola, Leo. Hola, Chachón.
1: Hola, Marcelito.
4: Todo bien, todo tranqui.
2: ¿Qué hace, hermano?
4: Muy buen fin de semana.
2: Gracias, papá.
4: Quiero que me pase un tema de Simón Aguirre o si no, el último, qué locura. Simón Aguirre, corazón sin cara. Aguante arriba, aguante la campeona del dial, aguante Cadena Alegría. Y aguante Leo y Chacholo. Está muy lindo el programa, sigan así. Perdón, Leo y Chochón.
1: Muchas
4: Leo
1: gracias.
4: Y Chochón.
1: Gracias, amigo. Acá Chachón. Estoy sufriendo con River. No puede meter un gol, no puede ser.
2: No me diga, hermano.
1: Ay, Dios.
2: Vamos a ver, hermano, querido, vamos con más audio. ¿Te parece, Chachón?
1: Vamos con otro
2: audio. Sí, tenemos audio. Vamos con audio. Dale, vamos.
1: Hola.
5: Hola, radio, buenas tardes. Habla Mica de Rosario y pasa a dejarle un beso muy grande a Dylan. Contarle que recién nos bañamos con Feli y ahora estamos tomando un poco de sol.
2: ¡Qué lindo!
5: Así que, bueno, muchos besos, amor, y te amo mucho. Gracias.
2: Qué lindo que le manda mensajes. Mica es la que le manda mensajes a su marido.
1: Sí.
2: A su esposo a través de la Cadena Alegría. Qué lindo, Mica. Me gustaría escuchar alguna vez un audio del marido de Micaela que le responde a través de la radio.
1: Claro, sí.
2: Estaría bueno, che.
1: Sí.
2: Me gustaría. A ver qué dice Mica. Mica, ¿qué te olvidaste?
5: Bueno, chicos, ojalá puedan pasar mi mensaje. Los estuve escuchando. Muchas gracias igual y buenas tardes. Un beso, Dylan, te amo, mi amor. Y te extraño mucho.
2: Ahí está, para Dylan, el marido, pareja de Mica.
1: De Micaela, sí.
2: De Micaela. Gracias, dice, los escucho de Mendoza. Quisiera saludar a Rubén de parte de Rosana, dicen sus mensajitos.
1: Bueno.
2: Ah, mira quién está acá, tu amigo, Chachón.
1: Ay, ¿a qué quiere ahora?
2: No.
1: A ver, ¿qué pasó? Hola, mala onda.
2: ¡Pah! Hacete cargo vos.
6: Poco y apareció el tercero.
1: Mala onda.
6: Hola, chanchín, chanchón. ¿Cómo andan ustedes?
1: Bien,
6: acá estoy, amiga María. Recién terminé de bañar. ¡Oh, un bañazo!
1: No,
7: ¿por qué no me pasa?
6: No, vos sabés que cuando estaba saliendo del baño casi me caigo, loco. ¿Qué? Tengo que salir a los saltos como gorrión en el medio del campo.
1: Claro.
6: No, dejé joder.
7: Sí,
6: que me venga a ayudar a bañarme. Ve, por supuesto. Una dama. ¿Ah? No me van a venir esa con sorpresa, ¿no? Por favor, ¿eh?
1: Ah, pero vos.
6: Loquito, pongan el federal de la moda. ¿Está? La moda no me acuerdo con quién lo canta. Dale, pon el federal. Gracias.
7: ¿Y por qué no me pasan el tema entonces?

0: dice por acá. A ver, el marinero, chachón.
1: El marinero querido.
0: Hola, hermanos, maestros de los maestros. Porfa, pasen dos en uno de la Mona, gracias. Hermano, un abrazo, dice por ahí el mensaje.
1: Otro para vos, marinero querido.
0: Un abrazo grandote. Hermano, me voy cumpliendo con la música, pero antes, tirate por favor el número de WhatsAppero para que la gente siga comunicando. Sigamos con otra tanda de mensajes, hermano, ¿eh?
1: Bueno.
0: Y tenemos pedido, ¿qué sale ahora, hermano?
1: Tenemos qué locura.
0: Qué locura, listo. Vamos con el WhatsAppero, hermano.
1: Escucho bien, ¿no? Qué locura.
0: Sí, capaz de poner la banda 21, corta verde.
1: Bueno, dale, vamos con el WhatsAppero.
0: Sí, hermano mío.
1: 351-349-2367. Y el alternativo.
0: Sí.
1: 358-5061-894. Yo acá estoy, meto mano en este teléfono, meto en este, porque acá estoy viendo el partido, acá estoy viendo los mensajes.
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0: Temazo, este es un temazo, chachón. Este es un temazo. Se llama Arañazo, es de qué locura.
1: Escucha, bueno, qué temazo. Vamos con el Arañazo entonces.

0: mamita de Dios.
1: Sí, qué temazo, ¿no?
0: Qué temazo, hermano, por Dios.
2: ¿Y por qué no me pasan el tema entonces, si Cadena de Alegría?
0: Sí, pero sí, ¿qué tema pidió Chacho? No. Vos te haces cargo de eso, no sé qué tema pidió el hombre ahí.
1: Todavía no tengo nada yo agendado acá, ¿no? Está enojado el hombre, pero no. No es con esta.
0: ¿Para qué lo hace enojar, Chacho?
1: Sí, malo.
2: Hola. Buenas tardes. ¿A qué hora empieza la radio? Tu programa, digo.
1: Bueno, mi hermano, un mensajito que
0: viene llegando
1: acá al alternativo.
0: Vamos, vamos.
1: Dice, hola Chachón, saludo para Chepes, Chepes La Rioja. Te escuchamos del Stub El Gauchito Gil. Saludos para Hugo, mira. Pancho Darío, Juan y El Flaco. Soy Yello, con un tema de Eugenio Quevedo.
0: Che, la abrazo grande.
1: Tengo una dudita, te escuchamos del Stub El Gauchito Gil.
0: Claro, el Stub debe ser que ellos están con caballo de carrera. Si no me equivoco, el Stud es eso, es un lugar donde tienen caballos de carrera.
1: Ah, bueno.
0: Me parece. Tengo entendido que es eso. Pero bueno, vamos a preguntar a los chicos que nos digan ahí.
1: Bueno, cualquier cosita ya yo está escuchando, acláramelo porque no me doy cuenta.
0: Claro, listo. Que nos manden ahí mensajes.
1: Por supuesto, un abrazo ahí para Yeyo. Ya va saliendo Eugenio Quevedo.
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0: Decime si no te dan ganas, tómate una cervecita, Chacho, con estos temas. ¿Sí? ¿Qué estarías haciendo vos, Chachón, tipo 4 de la mañana si suena este tema en el parlante tuyo, Chacho?
1: Escuchá,
0: escuchá.
1: No, pero si estoy normal, ahora
0: en tu
1: sí.
0: En tu parlante, en tu casa, vos solo. Sí. El parlante tuyo, en tu casa.
1: Sí.
0: ¿Qué estarías haciendo vos si suena este acordeón al principio así?
1: Y se me cae un lagrimo.
0: ¡No! ¿Eh?
1: Hacemos.
0: ¿La viste? La clásica, la nariz.
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1: Bueno, hoy contestó nuestro amigo Yello. Exactamente, dice, tenemos caballo.
0: Ahí está, ¿viste?
1: Viene ahí. Menos mal que está usted que entiende toda la movida.
0: Lo busqué por inteligencia artificial.
1: Claro, sí.

0: la mañana.
1: Sí.
0: Un tubito de Viñevalvo.
1: Sí.
0: Una Priti.
1: Sí.
0: Y tu parlante sonando con todo. Con este tema, Chuchi, escucha. No sé, no puedo decir qué es lo que sería, qué estaría haciendo vos, tu persona.
1: Claro, claro.
0: Yo te puedo imaginar sentadito ahí con el...
2: Ay, amor.
0: Ah. ¿Qué estaría haciendo vos, chachona? Y además de estar...
1: Sí, me tomaría un tragazo, pero así.
0: Ah.
2: Me preguntaron si podía saludarla.
0: ¿Qué temazos estos, no? Son temas así para estar de madrugada, así, no sé, hoy tengo ganas de darme la pera solo.
1: Sí, sí, sí, sí.
0: Me tomo un tubo entero de Viña de Balbo, con una Priti, un sanguchito de mortadela con queso, y todo lo mismo, con el parlante a todo lo que da, chachón. Parlante a todo lo que da, todo. El parlante así fuertísimo en tu casa.
2: Que te haga sentir lo mismo que conmigo sentías así.
1: A colmo, llega un punto que ya no tiene más volumen.
2: Necesito un buen momento. Que estaré.
0: Y ahora vos le querés levantarme el volumen.
1: La perilla ya no va más y vos le insistís. A ver, un poquito más, un poquito más.
2: Un poco de
1: primer. Pará, loco, ya no va más.
0: Claro.

0: Te digo, más de uno.
1: ¿Y por qué no me pasan el tema entonces si caen a alegría?
2: No, tiene razón el hombre.
0: No, más de uno debe estar, pero chacho, ¿sabes?
1: Sí, nadie contesta en esta radio, digo.
0: Sí. Hay más, a ver si hay más mensajes, chacho, déjame ver.
3: Hay un montón.
0: Vamos con este mensaje. Hola, buenas tardes. Preguntamos.
2: Sí.
0: ¿Por qué en General H no se escucha en la radio Cadena Alegría? Solo se escucha música nomás y propaganda de ratitos. Se puede escuchar solo por la aplicación. Saludan de General H las tres cordobesas, Marianela, María Laura y María Paz.
2: Debe ser un problema de...
0: Claro, de la emisora local ahí.
2: Sí.
0: Que no tiene, no está pasando... No está pasando los temas.
2: Claro.
0: Los temas, la cadena. Vamos con más audio, hermano.
2: Bueno, vamos con unos audios. A ver qué dice Marce. Hola, Marce.
4: Hola, chicos. ¿Cómo le va?
0: ¿Qué haces, Marcelita?
4: Hola, Marcela de Berlín.
0: ¿Cómo andas, Marcelita?
4: Es la primera vez que lo escucho y me encanta.
0: No digas. Mira, la
4: buena
0: primera
4: onda.
0: Vez, chacho, la primera vez.
4: Un tema de los chicos.
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4: De Monada, perdón, se me cortó.
0: Ah, Monada.
4: De Monada.
0: Monada.
4: Sí, gracias.
0: Dale, mi amor. Un beso grande. Un abrazo grandote. La primera vez que nos escucha, chacho.
2: No. Primera y última vez.
0: No.
5: 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Ven.
2: Y después de Mateo le te ponía uno de esos.
0: No.
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2: Y ahí canta vos, chupado, ¿viste?
0: Sí.
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0: decir... ¡Que mi plan se lo vale!
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0: que seguís.
1: No, estos son temas, chachón, que son para... No, no, no, son para... Los cuartos se le ven con una creadita. Gracias, bello tema, por el tema de Sebastián Beso, dice por ahí. Che, a ver, ¿qué dice el mala onda, chachón?
2: Mala onda, ¿qué pasó, mala onda?
3: Sí, sí, un stool es donde están los caballos de carrera. Caballo de carrera, caballo de polo. Bueno, eso es un stool, donde están los caballos. Caballos de raza.
1: Claro, los caballos de marca.
2: Hola. Un maestro, el mala onda. Menos mal que está el mala onda.
1: Sí, es un monstruo, ¿verdad? Sergito de Chepes manda la manito ahí, un abrazo grande. Vamos con el último mensaje, hermano, el último audio.
2: Vamos con el último audio. Hola, hola.
4: Nunca me cansan de contarlo, muchachos. Yo toqué 10 años en orquesta. Y bueno, fuimos una vez telonero de Sebastián. En mi vida, vi semejante show. En mi vida, la verdad que ver la banda de Sebastián y oírlo cantar a él y verlo ahí a 2 metros, no, una cosa de loco. Por eso soy fanático de Sebastián. Creo que nadie va a poder compararlo nunca, para mí, ¿no es cierto? Bueno, muchachos, no los molesto más. Abrazo.
1: No es molestia.
2: Por favor, otro para vos, amigo.
1: Al contrario. Mentí. ¡Uy, chacho! Levanta el volumen del parlante, levanta.
5: Era sincero.
1: Para que yo voy preparando otro pretia. Levanta el volumen, levántalo más, chacho.
2: No, y después te parece que está bajito y sala.

0: nos estamos yendo. Tenés algunos minutos, cambiamos de lugar si querés.
1: Ah, ¿le parece?
0: Sí, son y 53, ya nos tenemos que despedir.
1: Ah, bueno.
0: Cambiamos de lugar.
1: Creo que ya sé lo que tengo que tocar.
0: Bueno, yo dejo este y cambiamos de lugar. Levanta este y cambiamos de lugar.
1: Bueno, ¿ah? Ahí voy para allá entonces.
0: Dale.

0: A ver, ah, no, pero este auricular nada que ver con el mío.
1: Y no, nada que ver, no. Dene, no va a tocar ahí ese número.
0: Uy, mira, casi
2: no.
0: Lo
2: toca. Todavía.
1: No, otra vez.
0: Es que me llama la atención la lucecita esta.
1: No toqué la lucecita, no. No, la lucecita no, toca el otro. El otro no. No, ese no, ese
3: Argentina.
1: No.
0: Ah, bueno, que soy fanático de Argentina.
1: No, baja el ahí está, baja. Ahí es.
0: Ah, este para el volumen.
1: Claro, vos te dijiste que sí. Claro. El otro que está al lado,
0: ¿y esto? ¿Y esto creo que es?
1: No, ese no. No, ¿qué pone el feliz cumpleaños? No,
0: es por esa, bien.
1: No toqué ahí. No,
0: ¿qué? Ese... Los micrófonos están abiertos.
1: No, ese tampoco, porque ese de la
4: 358.
1: No. Ah, no, de la propaganda de paralo. No.
5: Voy...
1: Tenemos
0: caso. No sé, te vamos a tener que.
5: Mía, 103.3 Río Cuarto.
1: No, deja para frena y todo. Ahí está.
0: Me mande un moco.
1: Ahí está, listo. Bueno, ahora aprieta ese. Ahí va.
0: Ah, con este Germán.
1: Claro, con ese apretando vos ahí, sale.
0: Claro. ¿Y el volumen cómo es?
1: Y el volumen, no, ese no es.
2: Para todos los radicales, no. Viva Perón, no. Esta es Cristina, muchachos.
1: No, ese no era.
0: Me enamoré de ti. Pero vos me lees que yo, usted se va, se levanta, se tiene que ir, no sé.
1: Sí.
0: Y cuando se acabe el tema, ¿qué aprieto?
1: Vos tenés que apretar esos numeritos. No, pero ese número no.
6: Día, sí, con esta música, está para pegarle el peluche.
1: No, ese tema no. Ese cosa no.
0: No, porque se me va a acabar el tema y después no sé qué toca.
1: Claro,
7: porque... comería muchísimo, bueno, mantendría este cuerpo.
1: No.
0: Pero, ¿qué tiene grabado usted acá?
1: No, qué sé yo lo que hay. No sé, qué sé yo. No tengo ni idea yo. Es lo que hay. Bueno,
0: hay que traer, fíjese
1: bien. Bueno, ahí va, eso, chacho, ahí va,
0: ¿eh? Ahí largamos con una cumbia.
1: Sí, ahí va.
0: Ahora, medio piquete, acá te pueden mandar unos mocos, ¿va?
1: Sí. No, ahí si está medio piquete y no tenés que tocar mucho ahí.
0: No, y si abro el micrófono y empiezo a hablar, ¡no!
1: No.
0: ¿Me empiezo de chava?
1: ¿Qué es lo que pusiste ahí?
8: Ante el Cristo.
1: No,
0: voy a tener que ver bien a dónde están los cuartetos.
1: Claro, porque pone ahí cualquier cosa.
0: Claro.
1: Bueno, ahí está, ese lindo, ese está bueno. Ese.
8: Humor del silencio.
1: Ay, bueno, ese sí, chacha. No,
0: claro, ves, pero acá yo estoy sentado,
1: sí.
0: Ahora leo bien.
1: Claro, porque vos tenés que ponerte los anteojos.
0: Claro, estoy en la loma de la mierda. Allá en el
1: claro, vacino, no ¿cómo vas a ver, chacho?
0: Mirá la cantidad de temas que hay acá.
1: Sí, mirá lo que es eso. ¿Viste? Que vos tenés pase dulce. Che, hermano, vamos, cambia de nuevo, pues si no tenemos que ir.
0: Sí, ve, ahí voy para allá de vuelta.
1: Dale, vamos.
8: Yo fui a comer a la casa de mi suegra porque me invitaron a tremenda cena.
1: Bueno, acá está, listo. Esos temas que
0: claro, ven, nada que ver este auricular, ¿eh?
1: Claro. No, nada que ver una cosa con otra, ¿viste?
0: No.
1: Nada que ver. Querido, nos tenemos que despedir, son el 57 ya.
0: Bueno, han quedado un par de temitas ahí rezagados, pero bueno, el tiempo lamentablemente no da para más.
1: No da para más, hermano querido, nos vamos.
0: Bueno, mi hermano, de mi parte agradecido, saludos a todos. Y bueno, me quedé contento con eso que probablemente vayamos a la rural
1: es que
0: de Río Cuarto.
1: Vamos a ir, sí.
0: Así que ahí los van a conocer las caripelas nuestras.
1: Sí, señor.
0: Y va a haber muchos conocidos de Río Cuarto, por supuesto.
1: Ahí vamos a estar en la Sociedad Rural de Río Cuarto. Vamos a estar elaborando nosotros ahí con la radio.
0: Bueno, de mi parte, agradecido, saludarlos a todos. Gracias por los mensajitos. Y bueno, acaba de perder River. ¡Qué bárbaro!
1: ¡No!
0: Me voy con ese sabor amargo.
8: Parece que algo ya no va más.
0: Gente, abrazos a todos, saludos y hasta el sábado que viene, si Dios quiere.
1: Si Dios quiere, hasta el sábado que viene, pasen el lindo, se quedan en compañía de la radio, ¿eh? Ahí está toda la programación de la cadena de alegría. Me voy con el loco Amato, lo había pedido mi amigo Dieguito. Chao, pasen el lindo, hasta mañana, hasta el. No, hasta mañana no.
0: Hasta el sábado.
1: Sábado.

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0: Bueno, bueno. Vamos a tener otro gobierno feliz, feliz.
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Ahí estamos componiendo la música, el ritmo, por supuesto, tras la canción del Yale, el abrazo enorme para todos, bienvenidos a esta propuesta musical, arrancando, ahí estamos, a esta hora de la tarde, este sábado, sonando para todo el país a través de la canción del Yale, habilitado el 351-349-2360.

habilitado el WhatsApp oficial, como te decía. Ahí está habilitadísimo. También tenemos habilitado el alternativo. Solamente cuando estoy yo, el Dani, con la campeona del dial 2604 553117. Ahí estamos, compartiendo la música y el ritmo ahí.

Muy bien, girando la música, el ritmo, por supuesto, a través de la campeona del Yale. El abrazo enorme para todos los amigos que están en la sintonía de la radio y se van acoplando a través del WhatsApp oficial de la campeona del Yale. Ahí estamos, 28 minutos se ponen de la hora 19. Habilitadísimo el WhatsApp oficial de la radio, 351-349-2367. 351-349-2367.

0: Ahí estábamos sonando para todo el país, otra vez en la campeona, el Yalto, el Dani, eso que está todo volumen. Por desde que 94.1 desde Córdoba, sonando para todo el país. Vamos a ver qué tenemos por acá, mensaje.
1: Acá estamos a full haciéndole el aguante de firmar Santa Fe. Bueno. Como a él, estamos tomando matecito, arriba del auto, mirando a ver quién pasa.
0: Ajá.
1: Soy el Rodo, el paraguayito de Firmat.
0: Ahora, amigo Rodo, de Firmat, ahí, escuchando la radio, mirando a ver quién pasa. Qué lindo, capo, querido, un abrazo enorme, disfrutando de la campeona mundial. Toda la música,

Viene girando la música de El Negro Videla, girando un poquito tema que compartíamos a esta hora de la tarde, la campeona del dial. El abrazo enorme para todos los amigos de la sintonía.

0: mía, como siempre, para acompañarte y hacerte el aguante.
1: Bueno.
0: Si podés, me pasás el tema de Germaín, herido, si puede ser, Dani. Y quiero saludar a Martita de Selva, bueno, Martita de Rancul, a Adelita, a Betita de Corriente, al Doc, a Samuel de Carmenza, a las Tres María, al Paisa, a Serafín de Bariloche,
1: bueno,
0: a Eduardo Ariel Honorato, al Gus de Puerto Deseado, a Gustavito Igor y familia, a Marcelo, a Patri, a Coco de 90-10, a Johnny de Buchardo, Marcito de Río Tercero. Buen fin de semana, Dani. Saludos para toda tu familia. Mari de Victorica.

te buscamos el tema, Mari, y te lo vamos a estar compartiendo en un ratito. Dale más. Y 33 minutos separan de 9 y 9. Ahí estamos sonando para todo el país.

El WhatsApp oficial de la radio 351-349-2367. También habilitadísima, ahí estamos, así que dale, comunicate, ahí estamos, líneas habilitadísimas.

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0: loco. Acá estamos a full haciéndole el aguante de firmar Santa Fe. Como ven, estamos tomando matecito, arriba del auto, mirando a ver quién pasa. Soy el Rodo, el paraguayito de firmar.
1: El amigo el Rodo por ahí, escuchando la campeona del dial, ahí nos manda la fotito dentro del auto, escuchando. Qué lindo, vamos, Rodo, querido, capo, capo total ahí, un abrazo enorme para usted, amigazo, gracias por estar en la sintonía en la radio. Ahí.

0: bien.
1: Ahí compartimos algo de Germain, tema solicitado también, tema que estábamos compartiendo. Ahí estamos, el abrazo enorme para todos los amigos que se van acoplando a través del WhatsApp oficial de la radio.
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1: Habilitadísimo el 351-349-2367, habilitado.
3: Sácalo de ahí, excepción, Blue. Ese no sabe nada de eso. Ni su más sabe.
1: Ajá, sácalo de ahí, ese.
3: Sácalo de ahí, excepción.
1: No.
3: Que no sabe nada de eso.
1: Chachón, los chicos, hay un abrazo para los chicos, hay los compañeros de trabajo.

0: muchachos, el saludo enorme para ellos, el abrazo, por supuesto, vamos. Seguimos con más música, más mensajes. Saludos para el amigo Eduardito Álvarez, que está en la sintonía de la radio ahí también. Un capo total, ahí estamos.
1: Hola, buenas noches, radio. Soy Viviana de Rosario. Quiero decir el amor de mi vida, que lo espero. Ajá. Que lo extrañé mucho. Está haciendo mucho frío, ahora vamos a ver qué vamos a comer. Claro. Que ahora lo espero, que lo extrañé mucho, que lo amo con toda mi vida. Su amor, Viviana. Para vos, Máximo, que te amo con mi vida. Muchísimas gracias, radio, y beso a la radio.
0: Bueno, ahí está. El saludo de parte de Viviana. Un abrazo enorme ahí. Para su amor, Máximo. Ahí estamos, el abrazo enorme. Para estos amigos de la sintonía y la radio, que se van acoplando

0: habilitadísimo, el 351-349-2367, habilitado el WhatsApp oficial de la campeona del Dial.
1: Hola, Dani.
0: Hola.
1: Noches, ¿cómo estás?
0: Tony.
1: Oscar de Santa Rosa de Pampa. Me bueno. pasarías el tema de los magos de la cumbia. Mm. Para olvidarte.
0: Bueno. Los magos de la cumbia, ahí por la región de La Pampa, un abrazo enorme para este amigo que está en la sintonía de la radio, ahí para Oscar, vamos Oscarcito querido, un abrazo.

0: Seguimos compartiendo más música, más ritmo, por supuesto, a través de la Campeona del Dial. El abrazo enorme para todos los amigos que se van acoplando a través del WhatsApp oficial de la Campeona del Dial. Ahí estamos.
1: ¡Hola, chule! Te habla Vanela Tacuaras. Ponemos un tema cualquiera, chule, estoy viajando.
0: Bueno, ahí está el abrazo para este amigo, ya la sintonía en la radio también, vamos. El amigo Tacuara Díaz Rufo, vamos, Tacuara querido, un abrazo enorme para este amigo, vamos, que está en la sintonía. Es la Campeona del Dial sonando para todo el país, por supuesto. Desde Córdoba 94.1.
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0: Para el amigo, para el Doc, que lo tenemos por acá también.
3: Muy buenas tardes. Doc, buenas tardes. ¿Cómo andas, amigo? Por acá todo bien, con mucho frío.
0: Está frío, ¿no?
3: Está despejado, pero mucho viento y frío.
0: Acá también, ¿eh? Está...
3: estamos bien. Acá, bueno, familia, para escucharte hasta la 9 de la noche. Hoy te voy a pedir el tema de Gary, El Amor Me Engañó.
0: Bueno,
3: si puede ser.
0: Bueno,
3: te deseo muchas gracias, Dani, y saludo a Marta de Selva, Marta Rancul, la Tres María de la Pampa, Mari de Victorica, Adelita, Betita, John Erel Guzmán, Serafín de Bariloche, Abel de Carmenza, El Paisa, Gustavito Álvarez, Gustavito Igor y familia, Patricoco, Marcelo. Bendiciones para vos y toda la audiencia, que tengas un excelente programa y buen fin de amigo.
0: Bueno.
3: Saludos a toda la gente linda de San Rafael Mendoza y aguante a todo volumen con el Dani Ávila desde San Rafael Mendoza para todo el país por la cadena Alegría, la Campeona del Dial.
0: Muy bien, ahí estamos. Vamos, doctorcito.

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0: música algo Igari. También se lo dedicamos, también solicitado algo Igari para el amigo El Doc, que está haciendo ahí la radio. No sé si era justamente el tema que solicitaron, amigo El Doc, pero ahí está tirando algo de Igari, que es el amor. Tirando a esta hora de la tarde, noche, la campeona del día, sonando para todo el país, por supuesto. Ahí estamos, sí, un abrazo enorme para todos los amigos que están en la sintonía de la radio. Los amigos se van acoplando a través del WhatsApp oficial de la campeona del día.
1: Hola, hola, hola, Dani. Muy buenas tardes.
0: ¿Cómo le va?
1: Estamos por escuchar tu hermoso programa de este hermoso sábado. Sábado fresquita, pero está lindo por todo, porque uno puede estar adentro escuchando la radio.
0: Claro, bueno, claro.
1: Dale, Dani, te voy a hacer el aguante, amigo. Un abrazo.
0: Bueno, gracias. Gracias, amiga, por abuelita querida, la Elvita. Está frío, ¿no? Acá está bastante frío. Se ve que esta noche va a caer como una helada porque está limpio el cielo. Pero no saben el frío que hace. Es impresionante, pero está lindo para estar dentro de la casa. En la casa calentito.

0: La música por solo el ritmo, a través de la campeona del diario, el abrazo enorme para todos los amigos que están en la sintonía de la radio y se van acoplando a través del WhatsApp oficial. Habilitando el WhatsApp oficial de la campeona del diario, 351-349-2367. Habilitadísimo, ahí estamos. Ahí estamos. Lo tenemos al Johnny por acá, que nos dice Johnny.
1: Hola, Daniel. ¿Qué? Buenas tardes, buenas noches.
0: Buenas.
1: Desde Buchardo te habla Johnny Ariel Guzmán.
0: Ajá.
1: Director dueño de la 101.3 FM Libertad. Primera vez que te mando un mensajito de audio.
0: Sí.
1: Y bueno, lo mismo es para saludar a todos. En general, toda la gran cadena que integro hace un montón de años ya.
0: Ajá.
1: Sacándola al aire.
0: Muy bien.
1: Felicitarlos por la gran programación.
0: Bueno.
1: Y enviar un saludo grandote.
0: Sí.
1: Para los amigos que he cosechado a través de esta gran cadena.
0: Uh-huh.
1: Principalmente a los que me saludan.
0: Sí.
1: Allí para Mari de Vitorica, vaya. Uh-huh. Un saludo grandote. Vaya también un saludo grandote, un abrazo grandote también para el doctor José de Villa Regina.
0: Ajá.
1: Que siempre tiene la gentileza de saludarme.
0: Claro, sí.
1: Abrazos para todos. Desde Buchardo les habló Johnny Ariel Guzmán, director dueño de la 101.3 FM Libertad.
0: Bueno, muy bien, Johnny querido.

0: es más.
1: Muchísimos mensajes por acá. Vamos a ver si alcanzamos a meter otros audios por acá. El amigo Tacuara, ahí está. Un abrazo enorme para José el camionero. Lo tenemos por acá, Josecito querido.
2: Buen día, Yanni. ¿Cómo andamos?
1: Ah, este José, era para más temprano. Ajá, a ver, este.
2: Hola, Dani. ¿Cómo andamos?
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girando la música y el ritmo, por supuesto, ahí está ahora. Fin de noche, la campeona mundial sonando para todo el país, por supuesto, ahí estamos. El abrazo enorme para todos, bienvenidos. Los amigos se van acoplando a través del WhatsApp oficial de la radio.

habilitado el WhatsApp oficial de la campeona del Yala. Ahí estamos, el abrazo enorme para todos los amigos. Ya la sintonía en la radio, comprendiendo la música, el ritmo a esta hora de la noche. Sonando para todo el país, por supuesto. 20 minutos, se aparenta la hora 20. Seguimos comprendiendo más música, más ritmo, más mensajes que van ingresando para acá a través de los amigos que se van acoplando a través del WhatsApp oficial de la radio. Habilitadísimo, 351-349-2367, habilitado. Hola, Danisa por acá, buenas noches, Danisa por acá, soy Tere de Suardi. ¿Cómo andamos, Tere querida? Va a ser un tema de Gary, te estamos escuchando con mi esposo Víctor y tomando los matecitos por acá, y buen fin de semana para todos los integrantes de la cadena.

0: Este sábado 8 de agosto, aquí sonando para todo el país, por supuesto, más de 300 radios en el aire, desde Córdoba 94.1.
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0: 26 04 55 31 17, línea habilitadísima, ahí estamos compartiendo esta propuesta musical a esta hora de la noche, la campeona del dial. Ahí estamos, tenemos al amigo Víctor.
2: Hola Dani, saludos para Babi de Bio Bio y para darme un tema de Ávila.
0: Bueno, dale, Víctor, ahí te buscamos algo de los Ávila para vos, ¿eh? Ahí va a buscar algo de los Ávila. Roberto de San Justo, lo tengo por acá. Un audio cortito, Roberto querido de San Justo. Ahí estamos, hola, buenas noches, Dani, por acá, bendecido fin de semana. Saludamos al Doc, a Mari. Y saludo para el Paisa, saludo de parte de Marianela, María Laura y María Paz. Estamos trabajando y escuchando el programa, dice por acá, un abrazo, salud, dice con el matecito por acá. La

0: La música, por supuesto, y el ritmo, el entusiasmo, lo tenés acá en la campeona del dial. Ahí estamos, el abrazo enorme. Vamos, la tía Elvita por ahí a full con la campeona del dial.
1: Hola, buenas noches, radio. Soy Viviana de Rosario. Quiero decir, amor de mi vida, Máximo, que estamos acá con las chicas haciendo las cosas del día del niño. Yo lo extraño mucho, le mando muchos besos.
0: Bueno.
1: Que mañana lo espero. Su amor, Viviana. Muchísimas gracias.
0: Bueno, ahí está el saludo para Viviana, entonces, para su amor, Máximo. Hay que estar.

0: girando la música y el ritmo, por supuesto, te lo hace la campeona del dial. El abrazo enorme para todos los amigos que se van acoplando a través del WhatsApp oficial de la radio. Vamos, el saludo para Elsa de Río Tercero. Un tema de Dale que va. Vamos, Elcita querida. Un abrazo enorme para Elsa de Río Tercero, que está en la sintonía de la radio. Hola, eso por acá. Buenas tardes, eso por acá. Te estamos escuchando desde La Pampa a full con la cocina. Es en la cocina. Ahí está. Saludos para Patricia y para Mirta. Esa por acá, la cocinera. ¿Qué tal? Ahí el saludo enorme para esta chica que está en la cintura de la radio. Para las cocineras ahí escuchando la radio. La campeona del dial sonando para todo el país, por supuesto. El saludo enorme para todos. Estamos escuchando de La Pampa. Bueno, ahí estamos. El abrazo enorme para Patricia y para Mirta, las cocineras. Un abrazo para las chicas. ¡Vamos! El abrazo enorme para las chicas desde La Pampa, que estarán cocinando de rico, qué lindo. Un abrazo enorme, chicas, vamos ahí a full con la campeona del dial y cocinando, qué lindo. A ver, el amigo por acá.
1: Un temita algo de llanero de Ñuble, ¿puedo escucharlo?
0: Bueno.
1: Espero que te lindo día sábado. Abrazo, amigo. Amigo Dani, recién a un cafecito, un pancito con patita de pollo y con tomate. Y pancito con queso y una Coca-Cola.
0: ¿Qué tal? ¿Sí? De todo un poquito, vamos, maestro, ahí estamos.

0: Total, el capo. Vamos, ahí estamos. El abrazo enorme para estos amigos ya en la sintonía de la radio. Girando la música, el maestro Antonio Río, girando a la hora de la tarde, le cambió el dial. Saludo enorme para todos.
1: Me sientaron un cafecito, un cafecito con patita de pollo y con tomate, y un cafecito con queso y una Coca-Cola. Sí.
0: Damos el abrazo enorme para todos los amigos de la sintonía y la radio, comprendiendo la música, el ritmo a esta hora de la tarde noche, la campeona del dial. Aquí estamos, esto que es a todo volumen a través de la campeona del dial. Hola Danesa, por acá te estoy escuchando por la FM 92.3 FIRMAT, provincia de Santa Fe. Muy lindo el programa, esa por acá, me gustaría escuchar un tema de Gary. Gracias Danesa, por acá, que tengas un lindo fin de semana. Soy Susana de FIRMAT. Vamos, Susana querida.

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0: Muy bien, el girante de la música, el ritmo y el entusiasmo, por supuesto, a través de la campeona del día. El abrazo enorme para todos los amigos que se van acoplando a través del WhatsApp oficial, que está habilitadísimo. Ahí estamos. Más mensajes, a ver, le metemos con los mensajes, con los audios que tenemos por acá, porque nos dice.
1: Hola, Dani, acá te voy a escuchar como siempre. Recién llego a casa y ahora te voy a hacer el aguante.
0: Muy bien.
1: Como siempre, escuchar tu lindo programa. Si podés pasarme el tema de Sabroso, Perdido, puede ser. Pásame ese tema si podés, Dani.
0: Dale, buscamos si lo tenemos.
1: Te sigo escuchando y bueno, espero que tengas un lindo fin de semana. Y bueno, bendiciones para vos y un fuerte abrazo, Dani, que espero que la pases lindo.
0: Bueno, gracias, Grey. Un abrazo enorme para Grey, que está en la sintonía de la radio a esta hora de la tarde, noche, la campeona del dial. Ahí estamos. Buena música, ponemos la radio, seguimos con más mensajes, más saludos que van ingresando por acá a esta hora, por supuesto. El abrazo enorme para todos los amigos. Hola, Cadena Alegría, por acá soy Hugo de San Cristóbal. ¿Cómo andamos, Huguito querido? De San Cristóbal, Santa Fe, pasame el tema Yolanda por el negro Videla. Gracias por acá, buen Huguito. Se me da el tiempo, te lo paso, querido. Un abrazo enorme ahí para Huguito. Ahí que está la sintonía de la radio.

La música, por supuesto, ahí estamos, seguimos poniendo más música, más ritmo a esta hora de la noche, la campeona del dial. A ver qué tenemos por acá, más mensaje. Buenas noches por acá, amigo. Me puede pasar algo de Zacatango. Gracias, amigos, por acá estamos en la Boulange. Saludos para la gente de la Boulange, ahí que están a full con la campeona de

Bien, seguimos compartiendo más música, más ritmo. Tenemos varios temas solicitados por acá para compartir con todos ustedes, por supuesto, a través de la campeona mundial. Los amigos se van acoplando a través del 351-349-2360.

girando la música, Luis, qué locura. Te va por ahí también solicitado uno de los tantos mensajes, por supuesto. Algo desacatado que también estaba solicitado. Ya vamos a ir compartiendo algo de eso también. El abrazo grande para todos los amigos que están en la sintonía y la radio. Compartiendo la música, el ritmo a esta hora de la noche. Habilitado el 351-349-2367. Y habilitado el alternativo 2604-5531-17.

ver, ahí está girando la música, algo desacatado que estaba por ahí solicitado, tema que compartíamos a esta hora de la noche, la campeona del dial, ahí habilitadísimo, habilitado el WhatsApp oficial de la campeona, vamos, 351-349-2367.

0: Algo en Llanero, que también estaba por eso solicitado para el amigo Víctor, que está en la sintonía en la radio. Saludos ahí para la gente. Algo del Llanero, que también estaba por eso solicitado. Tema que estábamos compartiendo. A ver, vamos a...
1: Algo del Llanero. El Llanero de Ñuble. ¿Vamos a escucharlo? Espero que esté lindo día sábado. Abrazo, amigo.
0: Bueno, ahí estamos, compartiendo la música, el ritmo. Ahí está ahora de la noche, la campeona ideal. El abrazo enorme para el amigo Gabriel de Chile, que está en la sintonía de la radio. Ahí está ahora también compartiendo.

compartíamos algo el llanero. Te hemos solicitado también. Tema que compartíamos a esta hora de la noche. Es la campeona mundial, algo de alegrísimo girando también. A esta hora vamos con todos los amigos de la sintonía.

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2: Muy bien, ahí estamos, compartiendo la música y compartimos algo, sí, alegrísimo. Ahí estamos, Miguel Conejito Alejandro, que también estaba por ahí solicitado. Ahí estamos, seguimos un ratito más hasta que el amigo Gustavito se conecte. Ahí tiene un problemita, pero vamos a hacer el aguante un ratito más a Gustavito Álvarez de Puerto.